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0: Bendiciones, gracias. Bendiciones, gracias. Bendiciones, gracias. Buenas noches, gracias.
1: Ey, Julio Voltio, el chamaco, Daddy Dolly.
2: Yo sé que tú eres fina, pero...
3: Dímelo, mami.
2: Nos fuimos calle.
3: Ey.

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0: parceros, información importante. Después de los 40...
1: ¡Ay, Dios mío, John! ¿Qué pasó?
0: Las personas ya no quieren socializar tanto.
1: ¿Por qué? Puede ser.
0: Expertos aseguran que esto puede estar relacionado con cambios en las prioridades, cansancio mental, búsqueda de tranquilidad, mayor valoración del tiempo personal y que te importe tres lo que piensen los demás. En lugar de reuniones grandes o planes constantes, las personas mayores de 40 valoran más su tiempo en lo que de verdad los hace felices.
1: Es verdad. Bueno, no es que no queremos socializar de ninguna manera. Sí queremos, pero elegimos cuándo. Esa es la diferencia de tener 20, 30 y 40. En los 40, tú eliges tus ventanas de socializar. No le dices a todo que sí. Dices, bueno, hoy no, pero mañana puede ser. O sea, tú analizas más tu batería. Antes no analizábamos la batería social y le dábamos sin importar a todas las reuniones que nos invitaban, decían que sí, como la chama. Ya a los 40 tú dices, mira, no puedo hoy, porque el no puedo te lo regalas eso a los 40, Santi. Antes, no.
2: No estoy de acuerdo porque yo trabajo.
0: Pero ¿cómo si no tienes 40?
2: Bueno, pues ya te voy a contar, trabajo con dos de 40 y estoy constantemente en eventos sociales, o sea, con dos personas de 40.
0: ¿Quién es?
2: Tú y tu esposa Laurita.
0: Pero si trabajas con Laurita te das cuenta que ese estudio es muy real.
2: No, por eso te digo, me estoy dando cuenta que ustedes no es que eligen cuándo quieren socializar y no, sino que
1: sí, elegimos.
2: Cortan el tiempo de la socialización.
1: Ah, bueno, sí también.
2: Ayer, por ejemplo, estábamos socializando con alguien. Ustedes a los 5 minutos ya cortaron la conversación.
1: Porque, bueno, era muy tarde. No, también.
0: ¿Y porque la chama se adueñó de la conversación?
2: Ustedes cortan y con todo el mundo. Nosotros estamos ahí y ustedes son.
0: Yo, por ejemplo, ayer estamos en la conversación.
1: No, si la chama empieza a hablar de ella, me.
0: Y entonces, estamos hablando de un tema y la chama de un momento a otro dice: te voy a recomendar un lugar divino.
1: No.
0: Le di la mano a la persona y me fui porque
2: abajo de su oficina.
0: Eso iba a ser 3 horas más.
2: Te voy a decir una cosa. Ustedes son muy selectivos con el tiempo de socialización.
1: Sí, eso sí es verdad.
2: Socializan con todo el mundo, pero dan unos 5 minutos. No se pasan de los 5.
1: No, y mira, alguien en el chat me va a entender. Yo cuando me invitan a un plan le digo voy, pero tengo tanto tiempo nomás. Eso es algo que también lo estoy haciendo en los 40 Plus. Alguien del chat me va a entender. Yo es, mira, sí nos vemos, perfecto, vamos a disfrutar, pero a las 11... estoy en mi casa.
2: Ay, ¿puedo contar otra cosa que estás haciendo tú?
1: Sí, claro.
2: Que los domingos no podemos contar con Laurita. Tú dijiste el otro día que te queríamos invitar Nicky y yo a un plan.
1: Ah, no, los domingos son el día del Señor.
0: Pero mira, por ejemplo, Wendy dice que tiene 30 y ya está en esas.
1: Sí, porque está, como que le das un poquito más de prioridad a tu descanso, al tiempo solos. Te va a empezar a encantar estar sola. Bueno, a ti te gusta estar sola.
2: Me gusta estar sola de vez en cuando.
1: Sola, sin tu pareja inclusive.
2: Seguimos hablando de este tema porque Santi y Laurita les encanta estar solos y ya les voy a contar lo que hacen ellos para socializar.
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0: eso?
1: Es una vuelta, de la alegría. Una vuelta para ver quién está, para medir para el terreno, para saber, saludar. Siempre se da.
2: Sí. Y yo le dije, chama, yo fui la que te dije, vámonos. Es verdad. Invité al lado, no quiso ir. Obviamente la chama sí dijo, vamos.
0: ¿Y a ti te invitaron a la putivuelta?
3: A mí no me invitaron a la putivuelta. Yo estaba ocupada hablando con otra persona. No voy a dejarla para irme con ellas a la putivuelta.
0: ¿Y qué se hace en esa putivuelta?
1: Tú vas viendo quién está. Saludamos a un par de artistas, saludamos a un par de personas importantes de negocios.
0: ¿Y a los que no eran importantes?
1: También los saludamos.
0: Tremenda, es que esto es tremendo.
3: Claro, tremenda. Tú tienes que saludar a todos.
0: Se le saluda a todo el mundo igual.
1: Pero yo saludé a todos. ¿Saludé o no saludé a todos?
2: Sí, saludamos a todo el mundo.
0: Ah, pues así que no.
2: Pero lo que pasa es que ella le hace el saludo de reina a los...
3: Claro.
0: A los no tan importantes.
2: Y a los otros, abraza.
0: Eso debería ser un buen tema.
1: No, sí. Yo no hago eso.
0: Abrazo solo para gente importante.
1: Yo no hago eso. Yo abrazo a todo, a Raimundo y a todo el mundo.
3: Es cierto.
1: Yo no,
3: no lo ataques, no lo ataques.
2: Y a todo el mundo le dice.
0: Ah, pero
2: te quiero,
0: empezaste
2: amiga.
0: El ataque y ahora te estás lavando las manos. No. Oye, Laurita.
1: Y a todo el mundo yo no le digo te quiero, amiga.
2: A todo el mundo te dice te quiero. A todo el mundo.
1: No, a la que con la que estábamos ayer,
0: Chama,
1: yo sí la quiero.
0: Chama,
1: porque es mi amiga.
0: Escucha,
1: íntima.
0: Escucha que nosotros te observamos, Chama.
3: No, no la ataquemos hoy. Pero el otro día te escuché decirle te amo a alguien. Y a mí nunca me dijiste te amo.
1: ¿A quién? A mi marido es el único que amo.
0: Chama,
1: y a mi perro Faki.
0: Tú le dices te amo a todo el mundo, Chama, y te quiero.
1: Te amo es una palabra muy fuerte.
3: Se lo dijiste a alguien y yo dije, wow, a mí nunca me
0: dijeron. No, yo por ejemplo la veo despidiéndose los centros, ¡te amo!
1: No, yo no amo a nadie, yo amo a mi marido, a Dios y a mis padres y a mi perro.
2: Te amo, mi amor.
0: ¿Ah, sí? Sí.
1: No, digo, te amo, cariño.
0: Ah, okay. Pero al fin sí lo haces, ¿o no?
1: No,
3: te
1: siempre.
3: Te amo, cariño.
1: No, siempre. Bueno, eso no importa, mi amor.
3: Eso es muy de cajón. O sea, tú tienes un cajón con frases y las tiras sin
0: pensar.
3: ¿No
0: que no le ibas a tejer?
3: Ay, es verdad, amiga, perdón.
2: Sí. ¡Amiga! Cuidado, amiga.
1: Te amo, Laurita.
0: Mira, Ania dice, invítenme a la putivuelta. Oigan, de verdad, eso.
2: Vámonos todos.
0: ¿Pero eso se hace dónde?
1: Eso se hace en todos los eventos.
2: Principalmente en los clubs. Pero si es un evento social, se hace putivuelta, claro que sí.
1: Cambiamos el nombre por no dejar, digámosle la...
0: Atención que Nati dice, Chama a todas nos dice, eres mi favorita.
1: Nati, mentirosa, mentirosa. Solamente tú, mentira, tú, Mariela Charo,
0: Chama, te voy a dar un consejo. Cambia las frases. Ya no te amo ni eres mi favorita a todos.
1: Yo no le digo a nadie te amo, yo no sé dónde ustedes sacaron eso.
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1: Muy bien, Chama, ¿qué tenemos a esta hora? ¿Qué se dice por ahí?
2: Óyeme, qué susto, de verdad, qué susto pasamos todo el fin de semana, porque de él se habla poco, pero cuando se habla, entonces se dice que está hospitalizado de emergencia en Nueva York.
3: Ay, no, Dios mío, ¿qué pasó?
2: Luis Miguel. Difundieron que estaba sintiéndose mal. Fueron a llevarlo a una revisión médica y terminó hospitalizado acompañado de su pareja Paloma Cuevas.
1: ¿Qué pasó?
2: Ahora, parece que los rumores eran varios, ¿no? Hay gente que decía un problema de estómago, hay gente que decía que era un problema del corazón. Gracias a Dios han desmentido el entorno cercano de Luis Miguel. Dijo, por favor, esto no es cierto, no tiene ningún problema cardíaco.
1: Gracias a Dios.
2: Esta información es fake news y sin sustento. Dejen de difundir redes sociales que Luis Miguel está teniendo problemas cardíacos.
1: Oye, ¿qué estamos con Luis Miguel? ¿Él sigue cantando?
2: Sí. Sigue cantando, pero yo creo que ya no está muy de gira. Se apagó.
1: ¿Cuántos años tiene Luis Miguel?
3: Está disfrutando de su plata.
2: No, se apagó. Pero no tenía tanta plata. Acuérdate que le estaba endeudado. Tuvo que vender el apartamento que tenía.
3: Recuperó.
1: Tuvo la gira, una de las giras más exitosas.
3: Sí, recuperó.
2: 56 años tiene Luis Miguel.
1: Ah, no, pero está muy joven.
3: Está muy fake news porque Luis Miguel recuperó toda su fortuna y fue una de las giras más vendidas sobre los americanos.
1: Pero habrá pagado las deudas.
2: Era para pagar las multas y deudas que
1: tenía. Acuérdate que él estaba muy endeudado, Laurita. Él estaba muy, muy endeudado.
3: Bueno, a mí no sé porque no me consta. ¿Qué
1: te dicen tus fuentes?
3: Pero me dice mi fuente que fue una de las giras más exitosas por encima de todo el mundo, así que tampoco creo que esté pelado.
1: De todo el mundo no sabría decir.
2: Sí, voy a decir su net worth. Luis Miguel net worth.
3: Lo que tú quieras.
2: Sí, bueno, 180 ¿cuánto? Millones.
1: Ahí epa, está. Epa.
3: Ahí la tenés. Donde quieras. No, mira, qué
1: cuando
3: bueno.
1: Cuando Laurita se le meten con Luis Miguel. Mira, hace rato no me le metía con Luis Miguel.
3: El día que le pase algo a Luis Miguel, muchas millennials vamos a sufrir, porque obviamente es nuestro crush de nuestra niñez.
2: Una pregunta, ¿tú? ¿Tu sí. top 3 de hombres?
3: No, ahora mismo cambió.
2: Messi, Luis Miguel, Messi. Y Carlos Torres.
3: No, en este momento está Messi número uno.
1: Messi está número uno.
3: En este momento.
2: Por eso yo estaba de Messi, Luis Miguel.
1: Yo tenía la figurita lista para pegar en el Mundial. Me la quitó.
3: Aquí la tengo.
1: Y la tiene en su celular como si fuera Santo Messi.
4: Pero tú tienes tres.
1: No, yo no tengo más Messi.
3: No, si ya se la pegué.
1: Me la quitó.
3: Es repetida esta.
1: No era repetida. Ahora estoy sin Messi hasta que ella decida que me lo
3: va. Y celoso porque no, dice, mi foto nunca la pusiste ahí.
2: No, ya le tiene coco a Messi, ya me lo dije.
1: Sí, ella vive enamorada de Messi. Llora por él, suspira por él.
3: Claro que sí.
2: Bueno, me parece físicamente guapo Messi.
3: Sí, muy guapo.
4: Pero... ¿qué hace que sea guapo?
1: Que es Messi.
4: Que es el mejor.
1: Sí, claro. Si lo ve, por ejemplo, en la calle y no fuera Messi, dice uno más.
2: Claro, si Messi fuera abogado, ¿te gustaría igual?
1: No.
3: Sí, porque no.
4: Sí, porque no.
1: Pero ustedes le creen.
2: Fuera ingeniero, ¿sabes?
1: Para nada. Si Messi fuera el señor que viene y nos ayuda aquí con los cables.
3: También.
1: Ni siquiera lo mira.
4: ¿Y qué pasó con
3: me encanta.
1: ¿Cuál?
2: Se parecen.
1: El que ¿te parece guapo el señor que vino a ayudarnos aquí?
3: Por supuesto, muy guapo, claro.
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3: Señoras y señores, es 18 de mayo, parceros, y queremos pues desearles un excelente día. Queremos que tengan una muy buena mañana. Hablemos de noticias. Hay calor extremo.
4: Ay, Dios mío.
3: Miami, Houston, Atlanta con alertas de salud. Una intensa ola de calor afecta al sur de Estados Unidos, impactando especialmente a Miami, Houston y Atlanta con temperaturas cercanas a los 98 grados. Lo vivimos este fin de semana. Ahorita estuvimos ahí en Headquarters Toyota.
4: Claro, qué calor.
3: Con nuestros amigos que llegaron. Pasamos un calor importante.
4: Impresionante. Y también estuvimos, como grabamos un comercial el viernes, también estábamos en la tardecita, como siempre, ¿no? Uno está en la tardecita. ¿Qué clase de humedad? Pero bueno, ustedes saben lo que hay que hacer, ¿no? Ponerse un gorrito, hidratarse bien.
3: Sí, cubrirse muy bien.
4: Quizás los deditos del pie descubiertos, no con zapatilla y media, porque eso hace que sude más uno, ¿no? En los pies siempre descubierticos.
5: Protegerse con gorra. Protegerse con gorra, la piel, hidratarse. Exactamente. Todas las anteriores, señores, porque el calor, uno no puede estar jugando con el calor, porque la gente cree, ay, sí, no me va a pasar nada. La gente se deshidrata.
4: Sí, es cierto.
5: Uno se cansa, el cuerpo se insola, o sea,
4: muy
5: hay
4: bien.
5: Que tomárselo con calma.
3: Pero a todos los amigos que trabajan al aire libre, de verdad, protéjanse mucho estos días. Bueno, ya comienza las temperaturas más fuertes, así que a protegerse muy bien. También, por otro lado, la TSA advierte multas por comportamiento indisciplinado en los aeropuertos. La TSA advirtió que los pasajeros en aeropuertos de Estados Unidos pueden enfrentar multas de hasta $17,000 e incluso acciones penales por conductas consideradas indisciplinadas durante los controles de seguridad a bordo de los vuelos. La medida se enmarca en la política de tolerancia cero. ¿Qué regula estos incidentes?
4: Nada de tratar mal a los empleados.
3: Las autoridades señalan que aunque los reportes de pasajeros conflictivos han disminuido, siguen ocurriendo incidentes de pasajeros muy irrespetuosos. Sí. Que no están haciendo lo que se debe hacer en un aeropuerto.
4: Que no se comportan, que pelean con las personas de seguridad, con las azafatas y demás. Hay que comportarse bien. Yo sé que hay mucha gente que viaja nerviosa, no le gusta viajar, está tensa. Los viajes a veces son por razones incómodas, sí, como pérdidas, lo que sea. Pero uno tiene que saber que el otro que está al otro lado está trabajando también, así que hay que tratarlo bien.
5: ¿Y ¿no? sabes qué he visto yo últimamente? Las veces que viajo, mucha gente bajo efectos.
4: Ah, mira, claro, se toman alguito.
3: Diversos efectos.
5: Diversos efectos, se quieren relajar, se ve claro. Que... Y tú dices, bueno, esta persona claramente está en algo, ¿no?
4: ¿Tú tomas algo para viajar, Chama? No.
5: Sí, tomo es la pastilla para dormir, Cetaquil, si es un viaje muy largo.
4: Cetaquil.
5: Sí,
4: okay.
5: Si es un viaje de 8 horas o más. Si no,
4: ah, bueno.
3: Sí, bueno, esa es lo que te pone medio
5: borrosito. Esa te duerme,
3: borrosito.
5: Pero una vez que estás en el avión te ayuda a dormir.
3: Sí, sí,
5: claro,
3: sí, exacto.
5: Pero hasta ahí, mi amor.
4: Más no te hace ningún efecto negativo, simplemente
5: no,
4: te da
5: no.
4: sueñito.
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0: Oigan,
1: dale, dale.
0: ¿Qué fue lo que pasó con Nati Natasha?
2: Señores,
3: bueno, no, cuéntalo tú.
1: Ah, bueno, Nati Natasha se fue viral por un ataque de celos que le dio. Nosotros pusimos el audio, vamos a poner el audio para que ustedes vean exactamente qué es lo que dijo.
4: A los ojos al marido mío, no lo puede mirar. No
5: está loca, baby.
4: Porque si están mirando, tienen que mirar. Ella te miró, fíjame. A los ojos no lo pueden mirar.
0: ¿Qué fue lo que pasó?
1: No mires a los ojos a mi marido, fue lo que le dijo Nati Natasha a su esposo. Le dijo, ella te miró, ella te coqueteó. Y quiero decir algo, nosotros las mujeres sabemos cuando otra mujer de repente tiene una intención diferente con el esposo de nosotras. Y ella, lo que a mí me voy a sacar de este tema es que ¿por qué cada vez que una mujer cela al hombre, se la trata de tóxica? Porque en los comentarios de la publicación no le dicen otra cosa que, ay, qué tóxica es Nati, ay, pero, ay, qué celosa, pero ¿por qué celas?
2: No me parece tóxica. Tú no puedes estar viendo a los ojos, marido ajeno. ¿Ustedes no han escuchado que los ojos son la ventana del alma?
0: Pero perdónenme, pero no entiendo. ¿Cómo que no puede mirar a los ojos?
1: Eso es lo que ella dijo. Te miró directamente a los ojos y a ella no la registró.
0: ¿Dónde está el problema?
1: El problema está en que ella se sintió celosa. Dijo que tenía celos y ahora la tratan de tóxica. La mujer muchas veces se cohíbe.
0: Con el mayor respeto a doña Nati.
1: Ah.
0: Y a las que digan eso.
1: Claro.
0: Es de tóxica.
1: ¿Qué cosa no es de tóxica?
0: Decir, tú no puedes mirar a los ojos a mi marido.
1: No.
0: Pero por amor a Dios, estamos todos locos. Ya, eso ya es otro nivel.
1: No es que no puedes mirar a los ojos a mi marido, sino que yo me di cuenta que te coqueteó. Simple.
2: No puedes
0: mirarlo a los ojos.
2: No puedes mirar profundamente a los ojos. Por ejemplo, yo ahorita estoy hablando contigo y tú y yo no nos estamos mirando profundamente a los ojos.
0: ¿Cómo es mirarse profundamente?
2: Así, profundamente con una mirada que yo te esté hablando interesada y te mire a los ojos.
0: Chicas, con el mayor de los respetos, no se pasen.
1: Hay hombres que merecen mujeres así.
0: No.
1: Lo voy
0: pase.
1: A decir.
0: No, no.
1: El hombre es mujeriego
0: o ex mujeriego.
1: Ese estándar
0: ya.
1: Se merece mujeres firmes y un poquito más, no quiero decir tóxica, odio esa palabra, realmente la odio, a mí me lo dicen mucho. Y siento que es que porque la mujer no puede expresarse sin que le digan tóxica.
0: El día que tú me digas, esa mujer no te puede mirar,
1: no.
0: Te voy a decir con todo el cariño, tóxica.
1: No.
0: Porque
1: no, voy a llegar a ese punto.
0: ¿Qué es eso de que no puedes mirar a no puede mirar los ojos a mi marido?
2: No.
0: ¿Pero en qué planeta estamos viviendo?
2: No es que no te puede mirar los ojos. Obviamente uno habla con alguien y le mira los ojos. Es que no te puedes quedar mirando fijamente y profunda mirada.
0: Ok, ¿cuántos segundos me permites?
2: No es por segundos, pero uno sabe, Santi.
0: Honestamente.
2: Uno sabe cuando hay una mirada gozona.
1: Sí, uno sabe.
2: Y cuando hay una mirada cortés.
0: Es que creo que ahí es donde ustedes se esconden.
1: Sí.
0: En uno sabe, uno siente.
1: Sí, uno siente.
0: Yo tengo el sexto sentido.
1: Bueno, pero Santi,
0: a veces siento que ustedes se esconden detrás de eso, con el mayor de los respetos,
1: sí,
0: para ser tóxicas.
1: No, pero a veces sí hay hombres que necesitan ese tipo de estándares, ¿no? Según cómo sea el hombre. Si el hombre es un ex mujeriego o es un hombre muy coqueto, necesita una mujer con estándares firmes.
2: Ya lo dijo, ya. Seguimos hablando de este tema. ¿Les parece tóxico? ¿Les parece saludable lo que hizo Nati Natasha y este reclamo? Venimos con eso a continuación.
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0: Seguimos leyendo comentarios sobre lo de Nati Natasha, que aparentemente le hizo una escena de celos a su marido. Santi, ¿qué dice la gente?
1: Esli dice, es una falta de respeto. ¿Dónde está la falta de respeto?
0: En que tú coquetees hombre ajeno. Ay,
1: o sea, mirarlo es coquetearlo.
0: Mira, es difícil explicarlo, ¿ok? Para las mujeres es difícil explicarlo, pero sé que muchas me entienden lo que yo quiero decir. Obviamente, para ser cortés y educado, tú tienes que mirar a una persona a los ojos. Pero una cosa es una mirada de educación y otra cosa es una mirada de... Ay, estoy súper interesada en ti, te estoy viendo a profundidad.
2: Con otros ojos.
0: Te estoy viendo el alma profunda.
1: ¿Eso no es inseguridad?
0: No, es coqueteo ajeno.
1: O sea, si tú estás segura de tu pareja, ¿qué te importa cómo lo miren?
0: No quiero que me le veas el alma profunda a mi pareja.
2: Hay muchas mujeres que no están seguras de su pareja.
1: Por eso, es triste, por eso te digo.
2: Eso es triste, porque encuentran chats, porque hay historial, y entonces tienen que ellas mantenerse siempre en alerta, y es muy

0: O sea, una mujer como Nati Natasha, con divina, lo guapa que es.
1: Pero quizás Rafi es mujeriego.
0: ¿Qué le puede importar?
1: No, ¿qué bueno, le puede no lo conozco, mami.
0: ¿Tú lo conoces?
2: Sí, yo lo conozco.
1: No, no, para saber. ¿Tú si pones las manos en el fuego por un hombre que no conoces?
2: Yo
1: no,
2: no pongo las manos en el fuego por nadie, pero yo conozco a Rafi y está muy enamorado de su mujer.
1: Pero
2: en
1: ¿cómo sabes tú?
0: ¿Cómo sabes?
2: Bueno, no importa.
1: ¿Pueden decir lo mismo de Santi y Laurita? Ay, no, Laurita está enamorada de Santi, quizás no.
2: Yo pongo las manos en el fuego por Santi, a ciegas. Pongo las manos en el fuego.
0: Yo mismo no las pongo.
3: Sobre.
1: Solamente. Cuando estás sober.
0: Sí, dice. Sober, that's right. Mili, tú también eres de las que dicen no puedes mirar a mi esposo.
3: No, sorry, pero a mi compatriota en esta no la puedo defender. Porque sí, las mujeres deben de vocalizar las situaciones cuando están incómodas, cuando creen que hay algo sospechoso. Pero cuando una chica del ballet parking, del parqueo, te está simplemente dando un ticket y dirigiéndote a dónde vas a parquear, claro, me parece extremadamente tóxica de que ella le haya dicho, mira, no puedes mirar al hombre mío por más de 2 segundos.
0: Es que no entiendo.
1: No.
0: Y además,
3: se pasó.
0: Él va manejando. Le entregan el ticket del ballet a él.
1: ¿Y le coquetean?
3: No le coquetean.
0: ¿Dónde está el coqueteo?
3: Si le dijo, parqueate para allá, para la izquierda, y ya. Eso
2: no, le coqueteó.
3: Ella,
2: ella vio algo que nosotros no vimos.
0: Que es Rafi Pina y lo reconoció.
1: Claro, también puede estar. También puede estar.
0: Si tú reconoces a alguien...
1: ¿Por qué estás como enojado hoy?
0: No, porque están muy tóxicas, perdónenme.
1: No, yo no. Yo no, yo solamente estoy defendiendo que alguna mujer...
0: Te hago una pregunta. Tú estás trabajando de ballet. Y llega alguien famoso, ¿te quedas mirándolo o no?
1: Sí, puede ser.
2: Pero no con deseo. Ay, mira, yo ahorita te estoy mirando. Mentro. Como si tuvieras al frente un bistec.
0: Lo que pasa es que esas bolsas que tienes ahí debajo no...
3: Ay, Dios mío, ¿qué es?
1: Ey, claro, bajas las cejas un poco y lo
2: miras. Claro, haces el triángulo, como hace Marilyn Monroe. Marilyn Monroe tenía la mirada del triángulo, que ella se miraba la boca, la nariz, los ojos, boca, nariz, ojos.
1: Ay, me encantó eso.
2: Se llama mirada del triángulo.
0: Me muestran en el video de Nati donde la chica Valeria la mira así.
3: Ella lo que hizo fue sorprenderse.
0: Exacto.
3: Fue como tú le entregas el ticket a alguien y dices, ay, ese era Fipi. Y ya.
0: De verdad.
3: Y
0: se bájale. Ustedes dos. Bájale.
2: Las miradas hablan.
1: Hablan. Con J. Hablador.
0: Hablan.
3: Hablador.
2: Las miradas hablan.
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1: Oigan, Elon Musk perdió demanda contra OpenAI por presentación tardía.
2: Ah, Elon Musk.
1: Un jurado en Oakland ha dictaminado que Elon Musk perdió su caso contra OpenAI, la empresa de ChatGPT, debido a que la demanda fue presentada fuera del plazo legal. Va a despedir a sus abogados, sin duda. Era Elon Musk enfrentándose a Sam Altman. ¿Qué pasó? Pues al parecer no habían llegado a un acuerdo, el jurado concluyó, y aquí están perdiendo millones de dólares.
2: Uf. Te voy a decir una cosa, con la inteligencia artificial no se juega ya.
3: Es verdad.
2: Esos son los grandes. ¿Te acuerdas que antes todo el mundo hablaba de las grandes farmacéuticas, las grandes petroleras, las grandes? No, mi amor, hoy en día es las inteligencias artificiales.
3: Muy bien, lo hice, va mucho con
1: la noticia. Lo hice con una seguridad. Justamente la inteligencia artificial está muy cerca de lograr traducir el comportamiento de las mascotas, Laurita.
3: Eso me gusta, ¿ves? Porque yo necesito saber qué piensa mi perro de mí. Claro que sí.
1: ¿Convendría?
3: Sí, convendría, porque a veces uno no sabe si les duele algo.
1: Pero ellos a veces nos miran feo.
3: Si están
1: tu mascota
3: tristes.
1: No te mira feo a veces.
2: Mi mascota nunca me ha mirado feo.
1: Farruko.
3: ¿Qué tan chiquito los ojos?
2: Me hace...
1: Y porque siempre está grasosito y no se le ven los ojos.
3: Siempre está grasosito.
1: Investigadores y empresas de inteligencia artificial están muy cerca de encontrar una tecnología que interpreta la comunicación de mascotas mediante el análisis de sonidos, expresiones faciales, movimientos y patrones de comportamiento.
3: Me encanta.
1: Ya no es algo del futuro, es algo que está muy cerca.
3: Está cerquita.
1: Son sistemas de aprendizaje automático para identificar los ladridos. Aunque no se trata de hablar con animales, se trata de poder entender un poquitito...
3: Claro, su comportamiento, su todo, exacto.
1: ¿Qué es lo que están tratando de decir?
3: ¿Qué piensan?
2: Yo sé identificar los ladridos.
3: No queremos.
2: Mira,
3: no.
2: Si es.
3: Santi, no la dejes.
1: Pero uno le dice que no y ella igual.
3: Sigue.
2: Eso es que está con ganas de salir.
3: No la dejes, está bien. No, a veces ellos, tú crees que están bien, pero a veces se sienten mal, tienen algún dolor, una incomodidad, cuando se rascan, porque se rascan, si están aburridos, si están ansiosos. Uy,
4: Dios. ¿Cómo te sientes, Vicky?
3: Ah, mira.
1: Uno intenta decirle que no, pero igual ella no.
3: No, ya lo hace igual.
2: Estoy happy.
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1: Tiempo de noticias. Nos vamos con Elian Zidane a esta hora de la mañana para saber qué tenemos. Elian, muy buenos días.
2: Muy buenos días, amigos del Flow. Estas son algunas de las noticias más importantes. Tres personas, entre ellas un guardia de seguridad, murieron en un tiroteo muy cerca de un centro islámico en San Diego, California. Dos sospechosos adolescentes fueron hallados muertos en un automóvil por heridas de bala autoinfligidas. La policía investiga el incidente como un posible crimen de odio. Y la Organización Mundial de la Salud ha declarado estado de emergencia por la epidemia de ébola y aclara que además el virus no cumple con los criterios para saltar a nivel de emergencia pandémica global. El viernes, la República Democrática del Congo informó de un brote de esta mortal enfermedad en ese país. Y Miguel Díaz-Canel afirma que una acción militar de Estados Unidos contra Cuba estaría provocando un baño de sangre de consecuencias incalculables. El gobernante respondió así a través de su cuenta de X a un reporte de que la isla supuestamente habría comprado cientos de drones para defenderse. Alex Saab, presunto testaferro de Nicolás Maduro, compareció ante un tribunal federal en Miami. Esto después de haber sido enviado a Estados Unidos por el régimen de Venezuela durante el fin de semana. Saab enfrenta cargos de conspiración por lavado de dinero y actividades de enriquecimiento ilícito mediante contratos gubernamentales entre 2015 y enero de este mismo año. Hasta el momento se sabe que Saab va a permanecer detenido y su próxima audiencia está programada para el próximo 24 de junio. Vamos a hablar de Shakira, que logró otro éxito, pero esta vez fue fuera de los escenarios. Un tribunal español absolvió a la artista barranquillera de los cargos de fraude fiscal y también ordenó a la agencia tributaria del país que le devuelva más de 64 millones de dólares. Anteriormente, la cantante de 49 años resolvió demandas por supuesta evasión de impuestos entre el año 2012 y también el 2014. La policía de Austin, por otra parte, en Texas, está identificando como Cristian Fajardo Mondragón, de 17 años, a uno de los implicados en más de 10 tiroteos ocurridos durante el fin de semana. La policía dice que la investigación continúa, pero que no existe un peligro de vida para los ciudadanos. Y trabajadores de Long Island Railroad y también la Autoridad de Transporte Metropolitano en Nueva York acordaron terminar la huelga de trabajadores ferroviarios. La gobernadora de Nueva York, Kathy Hochul, dijo que el acuerdo garantiza aumentos para los trabajadores y genera alivio para los pasajeros, quienes sufrieron durante días. Hasta aquí la información. Soy Elian Zidane. Regreso con ustedes a cabina con mucho más del Flow.
1: Gracias, Elian, por esa información. Gracias por siempre mantenernos muy bien informados. Continuamos con más del Flow.
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0: Señoras y señores.
1: Sí.
0: ¿Cuándo fue la última vez que cambiaron su almohada?
1: Oye, muy importante. ¿Nunca? Ese tema. Me cuesta un poco cambiarla porque yo creo que mi cabeza ya está incrustada. La forma de mi cabeza está incrustada en mi almohada y cuando cambio la almohada me siento mal.
0: Quiero que escuchen esto.
2: ¿Ah? La almohada es una parte importantísima porque la gente cambia el colchón y la almohada, se enamoran de la almohada. Un año de uso de una almohada, el 25% del peso es mugre. O sea, es ácaro, es transpiraciones, pedazos de pelo. Entonces, la almohada es una cosa que hay que cambiarla por lo menos una vez al año. Y lavarla cuando uno puede con las almohadas que son lavables, ¿no? Por lo menos la funda.
0: Mi almohada era blanca.
1: ¡Ay, qué asco! ¿Sabes?
0: Ahora es un poco amarilla.
1: Es amarilla la de Santi, sí.
3: ¿Por qué se ponen amarilla?
1: Por la vieja.
3: Grasa.
0: Les voy a explicar algo.
1: Él la tiene hace 12
0: me
1: años.
0: Me cuesta mucho cambiar de almohada.
1: Sí.
0: Le cambio las fundas.
1: Sí.
0: De vez en cuando la meto al steamer, todo.
1: Sí.
0: Pero no la quiero cambiar.
1: No la quiere cambiar. La tiene hace 12 años y yo le digo todo el tiempo, creo que no es saludable y te puede dar rinitis, te puede dar alergia si no cambias tu almohada.
0: Pero si, por ejemplo, yo le cambio las fundas constantemente, sí. ¿Cuál es el problema?
1: Porque tú respiras, no respiras la funda, respiras toda la almohada. Cuando haces, estás aspirando todo lo que está en la almohada, lo absorbes. Te he dicho, cómprate una hipoalergénica.
0: Pero yo estoy bien.
1: Son baratísimas.
4: Pero está absorbiendo su propia baba.
0: ¿Es verdad?
4: Nadie más abusa
0: me
4: de
0: estoy
4: almohada.
0: Me estoy autoabsorbiendo.
1: Pero está amarilla, Santi. Es un poquito asqueroso.
4: Pero no la lavas. Yo las mías las he lavado.
0: Pero
4: en la
0: es
4: lavadora.
0: Que nadie la ve porque tiene la funda.
4: Almohada. Claro, pero tú le quitas la funda. Claro, las almohadas se lavan. Usted le quita la funda, le quita el forro y lavas la almohada.
0: ¿Cada cuánto cambias de almohada, Chama?
4: No, yo la almohada no la cambio desde el 2000.
0: Pero, 26 años.
4: Pero,
0: yo pensé
4: almohada,
0: que yo era asqueroso.
4: Insisto, mis almohadas no están amarillas. Mis almohadas tienen. Está la almohada, luego está el forro de la almohada y luego está la sábana, la funda de la almohada. Ajá. Entonces yo cada 6 meses lavo la almohada, pero todas las semanas lavo la funda.
0: Es que yo soy igual con la funda. Si tú lavas la funda porque tienes que cambiar la almohada. Lo seguimos hablando a continuación aquí en El Flow.
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0: Seguimos hablando. ¿Cada cuánto hay que cambiar la almohada, parceritos? Lo seguimos debatiendo aquí en el Flow. Mili, no. ¿Cuándo cambiaste tu almohada?
1: Hace como 5 años, yo diría. That's a safe bet.
0: ¿Esa la cambió papi, mami o la cambiaste tú?
1: No, yo fui a TJ Maxx y me compré una almohada.
0: Claro, claro, pregunto, sí. Pregunto. Pero porque, por ejemplo, ayer llegó a la noche muy tarde y dijo, mami, me estaba esperando con comida.
1: Claro, pero
0: yo ayer,
1: no,
0: por ejemplo, anoche pasé hambre.
1: Bueno, ¿y tu mami no te cocinó?
0: Mami no, mami no me cocinó. Mami me dijo,
2: perdón, mami
0: perdí.
2: Trabajó 12 horas ayer, 13 horas.
0: Entonces llega Nicole y dice, ay, me comí una chuleta que me regaló.
2: Ay, qué rico, una barbecue ribs.
0: Un barbecue ribs que me preparó mami.
2: Estoy tratando de convencer a Santi que hasta el colchón lo quiero cambiar, porque tiene un límite, 10 años creo que son el colchón también, y el colchón uno no se da cuenta, pero en el colchón hay... bueno, mucho acumule de piel muerta.
0: Mira, Julio César dice que se cambia cada 6 meses.
2: La almohada, yo me la acabo de comprar ahora, una hipoalergénica. Son un poco duras, lo único que voy a decir, porque ablandar una almohada no es fácil, tienes que dormir bastante.
3: Fíjate, bueno, dásela a Santi, que tiene una cabeza pesada.
1: Eso es lo que iba a decir. Aparte de todo, ni siquiera lavarlo por el sucio, sino que después pierde la forma y como la firmeza con esa cabeza que tú tienes, como la tuya.
2: Qué mala.
0: Les voy a hacer una pregunta a ustedes.
3: ¿Cuánto pesa tu cabeza?
0: ¿Ustedes me han agarrado la cabeza alguna vez?
1: Sí.
0: ¿Cuándo?
1: Sí, te agarra. Claro.
0: Nunca. No, entonces ustedes no saben cuánto pesa.
2: Sí, sí.
0: Ustedes no saben cuánto pesa.
2: No son tan cabezón.
3: No.
2: Santi no es tan cabezón, mi gente.

0: grande, todo su cuerpo.
1: A mí
0: grande.
1: Me decían cuando estaba chiquito, mira, está tratando de agarrar al Chicho, no encuentra. Yo te voy a decir una cosa. Cuando yo estaba chiquito, me decían martillo, me decían cabezón. Eso,
0: sí.
1: Y entonces, por eso ahora que ya crecí, sí, yo no considero que yo tenga la cabeza grande.
0: Todo tu cuerpo es grande.
2: No, pero por eso, no es solamente tu cabeza. Tú en general eres grande. Hasta eres el grandote. Colchón, entonces lo tiene que cambiar mucho.
1: No,
2: porque eres un
1: la
2: hombre
1: parte,
2: pesado.
1: La parte sí que tengo es el colchón. ¿Me estás chupando?
0: ¿Te estás chupando?
1: Me estaba bien.
0: Ay, papá Dios.
1: El colchón.
0: Que recursos humanos no vea esto.
1: El colchón tiene la forma de mi cuerpo.
2: Sí. Por eso es incómodo. Porque caes ahí en
0: mi
2: el
0: gente,
2: hueco.
0: Una mala noche, una mala almohada puede hacerte tener una mala noche. Si tu almohada está sucia, pero te hace descansar, deja la mugre de la almohada.
1: O sean como la chama, que la tiene desde el 2020.
0: ¡Qué asco!
1: No, desde el
2: 2026
1: años.
2: O sea, yo ni viva estaba cuando ella compró esa almohada.
1: Es verdad, Mili no,
0: no
1: había nacido.
0: Nacido mi amor.
3: Pero está limpiecita, amarilla no está.
0: ¿Qué manda la foto a ver.
1: ¿Qué es DH?
3: Mira,
1: DH.
3: Está más amarillo mi diente que mi almohada.
4: El

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1: Actualizamos noticias. Estados Unidos impone nuevas sanciones contra funcionarios y entidades cubanas. El Departamento del Tesoro anunció nuevas sanciones contra altos funcionarios y organismos de seguridad de Cuba, incluyendo la Dirección de la Inteligencia Cubana, el Ministerio del Interior y la Policía Nacional Revolucionaria, como parte de su política de presión contra el gobierno de La Habana. Confiemos de verdad que, pues, al menos se están dando pasos, ¿no? Poco a poco.
2: Exactamente, más movimiento sobre esas aguas. Y como siempre decimos, vamos a estar muy pendientes de todo lo que está pasando. Siempre con esperanza y
1: metiéndole mucha fe.
2: Con mucha oración y mucha fe, como dice siempre Santi.
1: Confiando que nuestros hermanos cubanos serán muy pronto libres.
2: Vamos para arriba, vamos.
1: Bank of America pagará millones de dólares por cobros indebidos en cajeros de 7-Eleven.
3: Ay, yo no puedo anotarme ahí.
1: No. Bank of America acordó un pago de 2,25 millones. Creo que es el nuevo look.
2: ¿Qué le pasó?
1: 2,25 millones de dólares para resolver una demanda colectiva que la acusa de cobrar comisiones duplicadas.
2: Ah, mira eso.
1: En cajeros automáticos en tiendas 7-Eleven.
2: Uno no se da cuenta.
1: El caso, lo que pasa es que son centavos.
2: Sí, claro, y ahí te van corriendo de poquito en poquito.
1: De centavo en centavo.
2: Sí.
1: Se llena él.
2: El chanchito.
3: El chavo.
2: El banco.
3: Sí. En centavo se te llena el
2: panzón. No sé.
1: Aunque el banco niega cualquier irregularidad, podrían ser elegibles quienes usaron esos cajeros en ese periodo, del 2018 al 2021.
2: Qué horror. Y sí, como dice Santi, son centavos, a uno no le afecta el día a día, pero imagínate que a 1 millón de personas le saquen centavos, es un montón de plata. Es un montón de plata. Y esos cargos escondidos no solamente deben estar pasando así en este tipo de aplicaciones, debe estar pasando en muchos, muchos lados, que no nos damos cuenta, nos sacan 5 centavos de más, 2 centavos de más, y después, millonarios se hacen. ¿Qué dice? ¿Qué es la nueva chica del
3: el
2: show?
3: Que tenga Banco de América, que revise, porque se puede llevar una plata gratis.
2: Muy bien.
3: Una bendición de la vida.
1: La
2: ¿Que tiene
1: chica
2: Banco de América? No.
3: No.
1: La nueva chica del Flow, que la estaremos presentando.
2: Está renovada, me parece.
1: Pendientes.
3: Está un poco hinchada.
1: Sí,
2: no,
1: eso también.
2: Está bien.
1: Pero antes también. Samsung niega uso indebido de. Bueno, ya Dua Lipa demandó a Samsung.
2: Sí.
1: Ahora Samsung dice que no. Dua Lipa presentó esta demanda de 15 millones de dólares contra Samsung, alegando el uso no autorizado de su imagen. Pero, ¿qué pasó? Samsung dice que no. Que sostiene que actuó bajo la aprobación y rechaza las acusaciones de uso intencional indebido mientras el caso continúa en proceso legal.
3: Ay, pobre Dua Lipa.
1: ¿Quiénes son los que más van a ganar aquí?
2: Los abogados de las dos partes.
1: De Dua Lipa y de Samsung.
3: Cásese con un abogated.
2: ¿Cómo niegas que está Dua Lipa si sí está Dua Lipa en la caja?
1: O sea, ellos dicen que sí fue aprobado el uso.
2: Pero por ella no, quizá por...
1: O sea, que dentro de las negociaciones... Porque acuérdate que ella es la imagen de Samsung.
2: Claro.
1: Pero dentro de las negociaciones...
2: No estaba ese disclaimer.
1: Ellos dicen que sí.
2: Bueno, ahí está, hay que leer la letra chiquita.
1: Exactamente.
2: Quizá lo dicen de otra manera, porque a veces en los contratos dicen
1: las
2: cosas...
1: Lee la letra chiquita.
3: ¿Tú lees la letra chiquita? Yo te digo.
2: No, ya no.
3: Desde que chica sacó un abogado, me hace leer todas las letras chiquitas y las grandes.
1: Toda mi letra es grande, yo no...
2: Qué insoportable, Dios mío.
1: Ay, sí, es nuestra liability lady.
2: Sí, no, insoportable. Salud. Ey, cuidado, se cae, cuidado esto.
3: Pero soy la que los
2: Dios
3: cuida, Mari Liability.
1: ¿Te parece?
3: Sí.
1: Gracias.
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0: Bendiciones, gracias. Bendiciones, gracias. Bendiciones, gracias. Buenas noches, gracias.
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0: Oigan, ¿ustedes sabían que los expertos están revelando reglas para los chats grupales?
1: ¡Ay, qué porque, bueno!
0: Aunque ustedes no lo crean, tienen que haber ciertas reglas para que no se arme un despelote en los chats grupales. Por ejemplo, los chats grupales se han convertido en una herramienta en las familias, el chat familiar, el chat del trabajo, pero se recomienda siempre pensar antes de enviar muy bien los mensajes para que no se armen despelotes.
1: Yes.
0: Si hay un momento de calentura, piénsalo muy bien antes de mandarlo.
1: Sí.
0: Respetar el propósito del grupo. Si es un grupo de los vecinos, donde se abran cosas de vecinos, no mandes ahí que estás vendiendo
1: galletitas
0: empanadas
1: para tu hijo.
0: Porque eso es simplemente para cosas de los vecinos.
1: Sí. Uh-huh.
0: También no compartir fotos de otras personas en el chat.
1: Sí, no, no, por favor, ¿qué es eso?
0: Por ejemplo, si
1: sin autorización.
0: Sin autorización.
1: O screenshots, tampoco.
0: En los chats familiares, evitar la pelea. Preferible abandonar el chat antes de armar una pelea en un chat de una familia.
1: Yo tengo una pregunta que me está pasando ahora. ¿Qué pasa si en el chat de tu familia hay una persona que era novia de alguien y ya no es novia y se quedó?
2: No, hay que sacarla.
1: Hay que sacarla, ¿no?
2: Claro. Sí, sacarla. O hacer un nuevo grupo sin fulana.
1: Hay que sacarla, Santi. ¿Qué estamos esperando?
0: Yo no soy administrador ahí.
1: Es verdad. Pero también me molesta mucho cuando estamos en mi familia, estoy hablando de Jiménez, ¿no? De mi parte, que veo que alguien está tipeando mucho. Tipe, y digo, ay, ¿qué va a poner? Y nunca puso nada.
3: Y pone, ok.
2: Eso es que se arrepintió.
1: Borró todo.
0: ¿Qué pasa si Dios no lo quiera? Hay un divorcio.
1: Ay, no.
0: De alguien que lleva muchos años en una familia.
4: Ese grupo murió.
1: Lamentablemente. Abres otro.
4: Se abre otro grupo. Porque es algo muy fuerte familiar.
2: No, pero depende de que también se lleven. Porque, por ejemplo, mis padres están divorciados, pero en el grupo de la familia mi mamá sigue juntos. Porque sigue siendo técnicamente familia.
0: Juan?
2: O sea, si hay hijos en común,
1: si hay hijos, sí.
2: Y si hay una relación con la suegra.
1: Novios, no.
2: Están chismoseando.
4: Dios no quiera, yo me. Con Walky, ¿no?
0: No lo digas. Ni siquiera digas la palabra. Di la palabra de.
4: ¿Qué pasaría en el grupo?
1: Hay que abrir otro.
2: No, pero Walky sigue siendo familia.
1: O sea, hay que abrir otro sin Juan.
3: No, pero por...
4: Walky me tiraría unas ahí en ese grupo.
3: Por
4: si se queda ahí.
3: A Juan y también porque ahí se hablan cosas privadas de la familia. Si ya eres parte de la familia, hay que abrir otro grupo.
1: Jamás podríamos sacar a Walky en la familia, pase lo que pase, como tampoco sacaríamos a Santi ni a nadie. O sea, ya es familia, ya es sangre. Déjala, hay que quedarse.
3: O sea que si Santi y tú terminan hoy, tú te vas a quedar en el mismo chat con Santi.
1: Que se quede, yo meto mi otro colágeno también.
0: Ah. Ah.

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0: descarga la aplicación hoy mismo porque te va a encantar. Escuchen esto porque, pues, encuesta revela una recesión romántica. Muchas personas están saliendo mucho menos.
1: ¿Qué pasó? ¿Por qué?
0: 74% de las mujeres dice que tuvieron pocas o ninguna cita durante el último año.
1: ¡Qué cosa!
0: Reflejando lo que los expertos describen como recesión romántica. Factores como el cansancio.
1: Ah, estoy cansada.
0: El aumento de las expectativas.
1: Sí.
0: Y la reducción de interacciones sociales están haciendo que la gente no salga.
2: Mucha cansadura.
1: Sí, mucho cansancio. Ayer me pasó. Yo quería hacer un día extremadamente romántico porque era 13 de mayo, una fecha importante para mí.
2: ¡No lo dijiste! ¡Feliz aniversario!
0: No, porque lo vamos a celebrar el próximo 23.
1: El cansancio
0: no se puede
1: me ganó.
0: Todo en la vida,
1: el cansancio me ganó. Y las expectativas mías son tan altas que yo dije, no voy a. ¿Sabes qué? Tengo, ¿cómo se llama eso? ¿Exhausto? ¿Cómo es?
0: Exhausto románticamente, recesión romántica.
1: Estoy en recesión romántica hasta el 23 de mayo.
2: Perdón, basta. Ayer fue su aniversario 20. El día oficial,
1: sí,
2: y aquí
1: 20,
2: nadie lo felicitó, nadie
0: no,
2: lo celebró.
0: No, porque lo vamos a, este año se celebra el 23,
2: mira,
0: que es la boda.
2: Abraza, los abraza. No. Feliz anniversary, ya no es la de huevo.
1: Pero
0: gente,
1: tengo recesión romántica,
0: les voy a pero es que lo que les voy a explicar es lo siguiente, si ya estamos celebrando el 23...
1: Es demasiado. Me voy a saturar del romanticismo. Creo que el romanticismo tiene que ser para ciertos momentos y el cuerpo te lo pide, la mente te lo pide, no tiene que ser todo el tiempo.
2: No te dio ni una flor.
1: No hace falta que me dé, lo hizo excelente.
0: En 10 días le voy a dar la boda de sus sueños.
2: Pero el 10 días no es el día oficial, el día oficial era el 13.
1: Mira, antes yo era como que, ay, primer beso, esto, hoy se cumple. No, ya, basta, vamos, recesión romántica, todo el mundo, practicidad, mi gente.
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1: No me reí del chiste
0: en
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3: Nunca imaginé.

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1: Oigan, Elon Musk perdió demanda contra OpenAI por presentación tardía.
2: Ah, Elon Musk.
1: Un jurado en Oakland ha dictaminado que Elon Musk perdió su caso contra OpenAI, la empresa de ChatGPT, debido a que la demanda fue presentada fuera del plazo legal. Va a despedir a sus abogados, sin duda. Era Elon Musk enfrentándose a Sam Altman. ¿Qué pasó? Pues al parecer no habían llegado a un acuerdo, el jurado concluyó, y aquí están perdiendo millones de dólares.
2: Te voy a decir una cosa, con la inteligencia artificial no se juega ya.
3: Es verdad.
2: Esos son los grandes. ¿Te acuerdas que antes todo el mundo hablaba de las grandes farmacéuticas, las grandes petroleras, las grandes? No, mi amor, hoy en día es las inteligencias artificiales.
3: Muy bien.
1: Lo hice con una seguridad. Justamente la inteligencia artificial está muy cerca de lograr traducir el comportamiento de las mascotas, Laurita.
3: Eso me gusta, ¿ves? Porque yo necesito saber qué piensa mi perro de mí. Claro que sí.
1: ¿Convendría?
3: Sí, convendría, porque a veces uno no sabe si les duele algo.
1: Pero ellos a veces nos miran feo.
3: Si están
1: tu mascota
3: triste.
1: No te mira feo a veces.
2: Mi mascota nunca me ha mirado feo.
1: Farruko.
2: Tan chiquito los ojos. Me hace.
1: Y porque siempre está grasosito y no se le ven los ojos.
3: Siempre está grasosito.
1: Investigadores y empresas de inteligencia artificial están muy cerca de encontrar una tecnología que interpreta la comunicación de mascotas mediante el análisis de sonidos, expresiones faciales, movimientos y patrones de comportamiento.
3: Me encanta.
1: Ya no es algo del futuro, es algo que está muy cerca.
3: Está cerquita.
1: Son sistemas de aprendizaje automático para identificar los ladridos. Aunque no se trata de hablar con animales, se trata de poder entender un poquitito...
3: Claro, su comportamiento, su todo, exacto.
1: ¿Qué es lo que están tratando de decir?
3: ¿Qué piensan?
2: Yo sé identificar los ladridos.
3: No queremos.
2: Mira,
3: no.
2: Si es.
3: Santi, no la dejes.
1: Pero uno le dice que no y ella igual.
3: Sigue.
2: Eso es que está con ganas de salir.
3: No la dejes, está bien. No, a veces ellos, tú crees que están bien, pero a veces se sienten mal, tienen algún dolor, una incomodidad, cuando se rascan, porque se rascan, si están aburridos, si están ansiosos. Uy,
4: Dios. ¿Cómo te sientes, Vicky?
3: Ah, mira.
1: Uno intenta decirle que no, pero igual ella
3: no. No, ya lo hace igual.
2: Estoy happy.
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1: Tiempo de noticias, nos vamos con Elian Zidane a esta hora de la mañana para saber qué tenemos. Elian, muy buenos días.
2: Muy buenos días, amigos del Flow. Estas son algunas de las noticias más importantes. Tres personas, entre ellas un guardia de seguridad, murieron en un tiroteo muy cerca de un centro islámico en San Diego, California. Dos sospechosos adolescentes fueron hallados muertos en un automóvil por heridas de bala autoinfligidas. La policía investiga el incidente como un posible crimen de odio. Y la Organización Mundial de la Salud ha declarado estado de emergencia por la epidemia de ébola y aclara que además el virus no cumple con los criterios para saltar a nivel de emergencia pandémica global. El viernes, la República Democrática del Congo informó de un brote de esta mortal enfermedad en ese país. Y Miguel Díaz-Canel afirma que una acción militar de Estados Unidos contra Cuba estaría provocando un baño de sangre de consecuencias incalculables. El gobernante respondió así a través de su cuenta de X a un reporte de que la isla supuestamente habría comprado cientos de drones para defenderse. Alex Saab, presunto testaferro de Nicolás Maduro, compareció ante un tribunal federal en Miami. Esto después de haber sido enviado a Estados Unidos por el régimen de Venezuela durante el fin de semana. Saab enfrenta cargos de conspiración por lavado de dinero y actividades de enriquecimiento ilícito mediante contratos gubernamentales entre 2015 y enero de este mismo año. Hasta el momento se sabe que Saab va a permanecer detenido y su próxima audiencia está programada para el próximo 24 de junio. Vamos a hablar de Shakira, que logró otro éxito, pero esta vez fue fuera de los escenarios. Un tribunal español absolvió a la artista barranquillera de los cargos de fraude fiscal y también ordenó a la agencia tributaria del país que le devuelva más de 64 millones de dólares. Anteriormente, la cantante de 49 años resolvió demandas por supuesta evasión de impuestos entre el año 2012 y también el 2014. La policía de Austin, por otra parte, en Texas, está identificando como Cristian Fajardo Mondragón, de 17 años, a uno de los implicados en más de 10 tiroteos ocurridos durante el fin de semana. La policía dice que la investigación continúa, pero que no existe un peligro de vida para los ciudadanos. Y trabajadores de Long Island Railroad y también la Autoridad de Transporte Metropolitano en Nueva York acordaron terminar la huelga de trabajadores ferroviarios. La gobernadora de Nueva York, Kathy Hochul, dijo que el acuerdo garantiza aumentos para los trabajadores y genera alivio para los pasajeros quienes sufrieron durante días. Hasta aquí la información. Soy Elian Zidane. Regreso con ustedes a cabina con mucho más del Flow.
1: Gracias, Elian, por esa información. Gracias por siempre mantenernos muy bien informados. Continuamos con más del Flow.
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2: Estás escuchando la Mega Cleveland 93.1 HD2 1300 AM. Ya estamos en martes. Martes, sabrosón. Clima de 80 grados Fahrenheit en estos momentos. Vamos a tener máximas de 88, mínimas de 61. Va a estar parcialmente soleado. Vamos a tener de pronto como nubecitas que van a venir a refrescar un poco. Pero pues el clima está divino para salir, para aprovechar el día, para solearnos y para disfrutar de la vida. Quédate conmigo en tan solo 5 minutos. Iniciamos con el horóscopo acá en la Mega Cleveland, tan latina como tú.

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1: Estás escuchando la Mega Cleveland 93.1 HD 2300 AM. Ahora sí vamos con la lectura del horóscopo para este día. Te cuento que hoy el cielo, pues, parece un chat grupal. ¿Por qué? Pues bueno, porque van a tener buen chisme. Mercurio en Géminis activa noticias inesperadas y Venus con Marte, pues, busca estabilidad emocional. Es este el tipo de día en donde puedes sentirte inspirado o confundido. Todo al mismo tiempo. Vámonos con el mensaje para cada uno de los signos. Iniciamos con Aries. Aries, puede ser que una conversación o un mensaje cambie completamente.

a tu perspectiva sobre el trabajo, sobre el dinero, sobre alguna relación cercana. También vas a sentir muchísimo más fuerte tu intuición, así que debes de hacerle caso. Pero debes de tener cuidado, no todas las ideas que aparezcan hoy van a necesitar ejecutarse de manera inmediata. Algunas pueden tomar algún tiempo. Vámonos para el signo de Tauro. Tauro, en estos días podrían aparecer una propuesta inesperada, una conversación sobre dinero o respecto a cuánto vale tu tiempo y tu experiencia. Ya no puedes seguir pensando en pequeño. También podrías sentirte algo dividido entre seguridad y el deseo de cambio. Y mientras tanto, pues Venus va a traer conversaciones importantes. Alguien va a entender mejor o te va a entender mejor de lo habitual. Vámonos con el signo de Géminis. Géminis, honestamente este día te va a sacudir. Mercurio en tu signo hará que todo se sienta muchísimo más rápido. Habrán decisiones, conversaciones y cambios de dirección que pueden aparecer una noticia inesperada o que algo cambie. Algo importante dentro de tu trabajo podría estar cambiando o quizás en tu relación o imagen personal. Pero el trígono a Plutón te va a dar algo muy poderoso, Géminis, que es la claridad sobre quién eres ahora. Vámonos con el signo de Cáncer. Cáncer, hoy tu intuición va a estar peligrosamente acertada. Vas a sentir cosas de antes de lograr entenderlas racionalmente, especialmente en temas relacionados con trabajo, relaciones y amistades. También podrían revelarse cosas detrás de escena o conversaciones privadas que cambien muchísimo tu percepción sobre alguien. Vas a sentirte mucho más querido, mucho más visible. Mientras te invito a que disfrutes de nuestra programación, ya regreso con mucho más acá en la Mega Cleveland, tan latina como tú.

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1: Qué bueno que estés escuchando la Mega Cleveland 93.1 HD 2300 AM. Bueno, seguimos con el siguiente bloque del horóscopo. Esto es el Leo. Tus amistades, proyectos y planes a futuro van a moverse rapidísimo el día de hoy. El universo te está enseñando a elegir un mejor entorno y unas mejores amistades. Puede aparecer una invitación inesperada, una conversación importante o una idea que cambie completamente tu visión sobre algo que quieres construir hacia adelante. Vámonos con el signo de Virgo. Virgo, hoy puede pasar algo importante en el trabajo, una conversación, una noticia o una oportunidad que podría cambiar completamente la manera en que ves tu carrera. El sextil a Neptuno pues traerá muchísima intuición. También vas a empezar a notar qué metas ya no te representan igual emocionalmente. Pero la cuadratura del nodo norte pues puede confundirte sobre algunas relaciones o acuerdos importantes, así que debes de prestar mucha atención, Virgo. Vámonos con el signo de Libra. Libra, tu cabeza va a estar a mil, o más bien en mil lugares al mismo tiempo. Viajes, estudios, proyectos digitales, redes sociales o ideas relacionadas con crecimiento personal podrían empezar a moverse rapidísimo en tu mente. También podrías recibir noticias inesperadas relacionadas con alguien que vive lejos o con un proyecto que parecía estar detenido. Vámonos con el signo de Escorpio. Escorpio, van a revelarse cosas importantes en tu vida. No vas a poder seguir fingiendo que ciertas cosas pues no te afectan. Podrías descubrir algo que cambia completamente tu percepción sobre alguien cercano. Y este día pues también te trae muchísima claridad. Venus y Marte estarán activando tus relaciones importantes. Alguien podría demostrarte apoyo real cuando menos lo esperabas. Quédate conmigo, ya regreso con mucho más acá en la Mega Cleveland, tan latina como tú.
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1: Qué bueno que estés escuchando la Mega Cleveland 93.1 HD 2300 AM. Y vamos con el último bloque del horóscopo. Esto es Sagitario. Sagitario, tus relaciones van a sentirse completamente aceleradas el día de hoy. El universo va a estarte mostrando dónde sí hay reciprocidad emocional y dónde no. Así que abre los ojos. Puede aparecer una conversación inesperada, una propuesta importante o quizás un cambio rápido dentro de una relación ya existente. Al final, eres tú quien debe de tomar la decisión acerca de qué rumbo tomar. Vámonos con el signo de Capricornio. Capricornio, y bueno, te cuento que tu rutina diaria puede explotar un poquito el día de hoy. No tienes que resolverlo todo tú solo. Muchísimo movimiento laboral, cambios de horario, conversaciones importantes o noticias inesperadas relacionadas con trabajo van a alterar completamente tu organización habitual. El trígono a Plutón pues va a ayudarte muchísimo a reorganizar tus prioridades económicas, Capricornio. Vámonos con el signo de Acuario. Ay, Acuario, con el clima astrológico activo, pues puede aparecer alguien nuevo, una conversación emocionante o una idea creativa, Acuario. Y también podrías estar tomando una decisión rápida relacionada con el romance, con los proyectos personales o algo que quieres expresar. Pero emocionalmente, algo en tu hogar o familia podría llevarte a cuestionar tu estabilidad interior. Vámonos con el signo de Piscis. Piscis, van a moverse muchísimo los temas que están relacionados con tu hogar, con emociones y con estabilidad personal. Algo importante pues va a empezar a sentirse mucho más claro dentro de ti. Puede aparecer una conversación importante dentro de casa y también podrías estar sintiendo muchísima sensibilidad emocional porque el nodo norte en tu signo pues va a amplificar completamente todo lo que te esté sucediendo alrededor. Quédate conmigo, ya regreso con más acá en la Mega Cleveland, tan latina como tú.

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1: Qué bueno que estás escuchando la Mega Cleveland 93.1 HD 2300 AM. Iniciamos el segmento de la Mega Farándula hablando de tus artistas favoritos y lo hacemos con Don Omar. Porque pues él recientemente pues dijo estar listo para dominar nuevamente los escenarios. Y es que el ícono del reggaetón recientemente pues anunció oficialmente su nueva gira, The Last King World Tour, que va a arrancar el próximo 25 de septiembre en Reading, Pennsylvania, y que va a recorrer más de 20 ciudades de aquí de los Estados Unidos. Atención, porque pues esta gira no es cualquier tour. El propio Don Omar la está presentando como una celebración de legado, recordándole al mundo entero por qué muchos todavía lo consideran el rey del reggaetón. El tour incluye ciudades como Miami, Dallas, Chicago, Nueva York, Houston, Las Vegas y Los Ángeles, donde promete pues interpretar himnos como Danza Coduro, Dale Don Dale, Bandoleros y Salió el Sol. Además, la gira pues llega en un momento súper interesante para la música urbana, porque mientras nuevas generaciones están dominando las plataformas digitales, Don Omar pues busca reafirmar el impacto de los pioneros del género. Incluso algunos medios destacan que este tour podría convertirse en uno de los eventos nostálgicos más importantes para los fanáticos del reggaetón clásico. ¿Ustedes qué opinan? ¿Quién se apunta? Y bueno, me invita, ¿eh? Los boletos van a comenzar en la preventa en varias ciudades esta misma semana. Y por supuesto, las redes sociales están explotando con fanáticos emocionados por verlo nuevamente en vivo. Así que prepárense, porque Don Omar viene decidido a demostrar pues que sigue siendo The Last King. Quédate conmigo acá en la Mega Cleveland, tan latina como tú.

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Imagine Dragons, Enrique Iglesias y Grupo Firme van a ser parte de lo que la FIFA ha llamado FIFA Fan Festival 2026 en Monterrey, México. El evento se va a realizar durante la Copa Mundial y, bueno, promete convertirse en una de las celebraciones musicales más importantes de todo este torneo. Según Billboard en español, el festival pues va a contar con entrada gratuita, aunque con capacidad limitada, y va a combinar conciertos, experiencias interactivas y transmisiones en vivo de los partidos. Lo que más ha llamado la atención es la mezcla de artistas. Por un lado tenemos al crush de nuestras madres y nuestras tías, Chayanne, y a Enrique Iglesias, que representan a toda una generación de la música latina romántica y pop. Mientras que Imagine Dragons pues aportará ese lado internacional y alternativo del festival. Por supuesto, Grupo Firme va a llegar con uno de los grupos regionales mexicanos más populares del momento. Básicamente, pues quieren reunir a públicos de todas las edades y de todos los estilos musicales. Pero además, Monterrey sigue consolidándose como una de las capitales de conciertos más importantes de Latinoamérica. Algunos expertos creen que la FIFA Fan Festival pues podría superar eventos masivos realizados anteriormente en esa ciudad. ¿Será posible? ¿Ustedes qué opinan? Déjenme sus comentarios en nuestra línea de WhatsApp 216-578-1300, 216-578-1300. 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
1: Qué bueno que estás escuchando la Mega Cleveland 93.1 HD 2300 AM. Hablemos ahora de una de las figuras más queridas del reggaetón clásico. Y es que recientemente pues recibió un reconocimiento súper importante. Tito el Bambino estará siendo homenajeado oficialmente durante los premios Tu Música Urbano Mix 2026 por su trayectoria y aportes a la música latina. La producción del evento pues ha confirmado que esta sexta edición pues estará dedicada completamente al artista puertorriqueño, considerado una de las voces más influyentes de la música urbana. Tito también tendrá una participación especial durante la ceremonia que se va a realizar en el 4 de junio en el Coca-Cola Music Hall de San Juan, Puerto Rico. Y honestamente estamos hablando de un artista pues que ha marcado toda una generación. Canciones como El Amor, Mi Cama Huele a Ti, Kyle, Siente el Boom y Felina pues ayudaron a llevar el reggaetón romántico a otro nivel. Muchos fanáticos incluso consideran que Tito el Bambino fue uno de los primeros artistas urbanos en mezclar el reggaetón con sonidos más melódicos y comerciales, algo que hoy domina completamente la industria latina. Además, la gala promete muchísimas sorpresas porque también van a estar participando artistas como Carlos Vives, Olga Tañón, Jay Wheeler, Alexis y Fido, Chímbala y María Becerra, entre otros invitados especiales. Así que, pues todo va a apuntar a de que va a ser una noche pues llena de nostalgia, llena de celebración y puro reggaetón del bueno. Quédate conmigo, ya regreso con más acá en la Mega Cleveland, tan latina como tú.

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2: Estás escuchando la Mega Cleveland 93.1 HD 2300 AM. En la nota curiosa te tengo una información interesantona. ¿Sabías que los fanáticos del fútbol y coleccionistas pues van a poder tener en sus manos monedas oficiales conmemorativas del Mundial 2026? Así como lo estás escuchando. En Canadá se acaban de lanzar estas monedas oficiales y ya han comenzado a circular en el país. La moneda fue presentada oficialmente en Vancouver, una de las ciudades sede del mundial, y tiene un diseño súper especial. Incluye una hoja de maple estilo mosaico, el logo oficial de la FIFA World Cup 2026 y hasta un balón en movimiento. Además, aparecen nombres de Toronto, Vancouver, que van a ser las ciudades canadienses donde se va a jugar alguno de los partidos de este torneo. Lo más curioso es que la moneda sí va a circular normalmente, o sea, algunas personas podrían recibirla simplemente como cambio cuando hagan sus compras en las tiendas o supermercados. Imagínate ir a comprar un café y que te devuelvan una moneda oficial del mundial. Solamente fabricaron 3 millones de monedas, así que desde ya, pues muchos creen que se convertirán en piezas súper buscadas por coleccionistas alrededor del mundo. Quédate conmigo y seguimos hablando acerca de esto y la fiebre del Mundial 2026 acá en la Mega Cleveland, tan latina como tú.

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2: Estás escuchando la Mega Cleveland 93.1 HD 2300 AM. La fiebre por el Mundial 2026, pues ya arrancó hace rato, pero cada vez se pone mejor. Y no estamos hablando solamente de fútbol, pues porque pues ahora Canadá sorprendió con estas monedas oficiales inspiradas en la Copa Mundial de la FIFA 2026. La moneda principal es de un dólar canadiense, conocida ya como Looney, y tiene dos versiones, una tradicional dorada y otra completamente a color con detalles en rojo, naranja y blanco. De esas quiero conseguir una. Pero aquí viene la parte interesante. Además de las monedas normales, también lanzaron versiones de colecciones hechas con plata pura. Estas piezas pues tienen certificado oficial, empaque especial de FIFA y un tiraje súper limitado de apenas 11.000 unidades. Y claro, el precio no es precisamente barato. Algunas monedas coleccionables pues cuestan casi $300 canadienses, así que hay fanáticos de fútbol y coleccionistas intentando conseguirlas antes de que se agoten. Quédate conmigo porque te cuento más acá en la Mega Cleveland, tan latina como tú.

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2: Qué bueno que estés escuchando la Mega Cleveland 93.1 HD 2300 AM. Y bueno, estamos hablando acerca de esta iniciativa que tuvo Canadá de cara al Mundial 2026. Porque pues ellos han decidido sacar estas monedas conmemorativas. Lo curioso del diseño de estas monedas es que fue creado por el artista canadiense Glenn Green y representa a los fanáticos reuniéndose para apoyar a sus selecciones. Incluso han usado colores vibrantes para simbolizar la energía y la pasión del fútbol. Además, el lanzamiento se realizó en el estadio BC Place de Vancouver, una de las sedes mundialistas. Por si no lo sabías, Canadá va a recibir 13 partidos durante este torneo, incluyendo encuentros de su selección nacional. Muchos expertos creen que estas monedas podrían aumentar muchísimo el valor después del Mundial, especialmente las versiones limitadas y las monedas a color. Así que si alguien viaja a Canadá, pues ojo con el cambio. Tal vez puedan lograrse traer una de estas monedas conmemorativas. Quédate conmigo, ya regreso con más acá en la Mega Cleveland, tan latina como tú.
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2: Qué bueno que estés escuchando la Mega Cleveland 93.1 HD 2300 AM. Ahora, ¿te imaginas guardar una moneda hoy y que en unos años se convierta en una pieza histórica? Pues bueno, eso es exactamente a lo que está apostando las autoridades de Canadá con estas nuevas monedas oficiales del Mundial FIFA 2026. La Royal Canadian Mint anunció que estas monedas celebran un momento histórico porque pues será la primera vez que tres países organicen juntos una Copa Mundial. Estamos hablando de Canadá, Estados Unidos y México. Pero además las monedas incluyen detalles bilingües en inglés y francés, reflejando así la identidad cultural canadiense. Y aunque algunas circulan normalmente en tiendas y bancos, otras solamente podrán comprarse en boutiques oficiales y en la página web de la Casa de la Moneda Canadiense. Así que mientras algunos están contando los días para que inicie este Mundial de Fútbol, otras ya están coleccionando parte de la historia desde ya. Quédate conmigo, ya regreso con más acá en la Mega Cleveland, tan latina como tú.

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1: Qué bueno que estás escuchando la Mega Cleveland 93.1 HD2. Y bueno, si todavía no sabes qué preparar para la cena, te traigo una receta buenísima, rápida, súper fácil de hacer. ¿Qué tal un pescadito al ajo y limón? Perfecto para cualquier ocasión. Si no la usas hoy, pues puedes usarla para algún día de almuerzo. Lo primero que vas a necesitar son unos filetitos de pescado. Puede ser tilapia, puede ser salmón, cualquier pescado blanco que tengas en casa o que te dé chance de comprar en la tienda. Le vas a agregar sal, pimienta, ajo picadito y bastante, pero bastante jugo de limón. Déjalo reposar poco tiempo, unos 10 minutitos para que agarre un poco de sabor. Después pon en una sartén caliente un poquito de mantequilla o aceite de oliva

delicioso arroz blanco con algunos vegetales o quizás una ensalada. Honestamente, queda como comida de restaurante sin complicarte demasiado en la cocina. Quédate conmigo y te regreso con otra receta de pescado en air fryer. Acá en la Mega Cleveland, en Latina.

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1: Qué bueno que estés escuchando la Mega Cleveland 93.1 HD2. Te prometí que te iba a compartir otra receta de pescado empapelado para cocinar en horno o en un air fryer. Te comparto esta receta que es facilísima y casi sin ensuciar la cocina. De esos que haces en aluminio y quedan súper jugosos. Bueno, vas a tomar ese filete de pescado, lo vas a colocar sobre papel de aluminio. Sobre el filete de pescado vas a agregar cebolla en rodajas, tomate, pimientos, algo de limón, sal, pimienta y un chorrito de aceite de oliva. Si quieres darle más sabor, pues puedes añadir un poquito de sazón o de paprika para darle un toque diferente. Luego vas a cerrar muy bien el papel de aluminio, algo así como si fuera un paquetito, y lo llevas al horno o al air fryer por unos 15 o 20 minutos y ya. Literalmente eso es todo. Cuando lo abres sale un olor delicioso porque pues el pescado se cocina con todos los jugos de los vegetales. Es saludable, es rápido y perfecto para quienes no quieren pasar horas cocinando. Quédate conmigo y te doy una tercera opción en tan solo 5 minutos acá en la Mega Cleveland, tan latina como tú.

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1: Estás escuchando la Mega Cleveland 93.1 HD 2300 AM. Ahora te voy a dar una receta también rapidita de hacer con pescado. Estos son unos tacos rápidos de pescados, así. Esta receta es perfecta para resolver una comida rápida y rica. Tacos de pescado estilo casero. Primero vas a cocinar pues los filetes de pescado con sal, ajo, limón. Puede ser a la plancha o bien en tu air fryer. Y cuando estén listos, pues bueno, vas a desmenuzarlos un poquito con un tenedor. Luego vas a calentar tus tortillas, le agregas el pescado, repollito picado, tomate, aguacate y una salsita sencilla hecha con crema agria, limón y un poquito de chile o salsa picante. En menos de 20 minutos pues tienes estos tacos espectaculares que parecen de restaurante mexicano. Lo mejor es que puedas personalizarlo como tú quieras. Puedes ponerle, no sé, mango, cilantro, algo de cebollita morada o maíz. Fácil, rápido y delicioso. Déjamelo en los comentarios qué te parecen estas recetas acá en la Mega Cleveland, tan latina como tú.

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comenzamos, mi gente hermosa, mi gente bonita, con sabor latino a esta hora, en este día martes 19 de mayo. ¿Y cómo los trata la vida? ¿Cómo les va en este martes? ¿Cómo les fue el día lunes? En algunas zonas muchos estuvieron felices y contentos porque hizo algo de sol, pero sé que por algunos lugares llovió bastante. ¿Cómo lo trató la vida, mi gente bonita? Aquí iniciamos con sabor latino el día de hoy y qué rico nuevamente empezar un día más acompañando a la familia, acompañando a toda esta gente maravillosa que habla el español con la buena música y con la buena vibra. Recuerde, con sabor latino tiene su cuenta de Instagram donde usted se puede conectar con nosotros, nos puede enviar un saludito, nos puede enviar buena energía, se puede quejar también si quiere quejarse, lo puede hacer a través de nuestra cuenta de Instagram. La cuenta es @consaborlatinoradio, @consaborlatinoradio, para que nos conecte, para que nos escuche, para que nos escriba. Ahí estamos pendientes de toda la gente bonita, de toda la comunidad latina. También les cuento que yo estoy muy feliz de acompañarlos el día de hoy en este martes. Hoy tenemos martes de misterio, hoy tenemos momento zen, tenemos remedio de la abuela, tenemos top 5, mejor dicho, hoy tenemos de todo para que disfrutemos de esta tarde deliciosa. Recuerde que estos días se están haciendo esas tormentas y hay que estar muy pendientes de la actividad climática, así que esté constantemente revisando el estado del tiempo en su ciudad. Pero vámonos con música, porque a esta hora llega nada más y nada menos que Bad Bunny con este baile inolvidable, y suena aquí en Con Sabor Latino, el ritmo que nos une.

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1: Manuel Turizo en privado, sonando en Con Sabor Latino. Estamos en Instagram para que todos aquellos que todavía no nos siguen y que nos escuchan, pues yo les digo, síganos en nuestra cuenta de Instagram y pendiente porque por ahí vienen cositas. Vienen cositas más adelante, así que conectadito en esta tarde de martes, conectadito con la buena energía, la buena música y atento. Atento porque tengo sorpresitas. Pero antes les quiero contar que hoy es el Día Mundial del Juego Limpio. ¿Sabía eso? Hoy es el Día Mundial del Juego Limpio y es que la Asamblea General de las Naciones Unidas pues declaró el Día Mundial del Juego Limpio y se celebra cada 19 de mayo. Con ello, lo que quiere la ONU es otorgar una especial relevancia al deporte como medio para conseguir una sociedad pacífica e igualitaria. Así que esta efeméride pues tiene como objetivo este fin formar a las nuevas generaciones en que, aunque la actividad deportiva es muy importante para el desarrollo personal, es súper básico entender que hay que jugar limpio. Y miren que esto de jugar limpio siempre es clave para todo. En la vida hay que jugar limpio. Mi abuela algún día, la vieja sabia, mi abuela hermosa, me decía que siempre uno tenía que hacer las cosas al derecho. Porque tarde o temprano, todo lo que uno sembraba se le iba a devolver. Tanto lo bueno como lo no tan bueno. Así que siempre que vaya a cometer usted una acción, cuando usted vaya a hacer algo, siempre piense que todo esto que está haciendo en algún momento se le va a devolver. Sea bueno y sea malo. Porque es una ley tan o igual de importante a la ley de la gravedad. Así que mucho cuidado con lo que hacemos. Hay que jugar limpio. Así que un abracito para todos aquellos que juegan limpio. Vámonos con música. Y en un ratico les voy a contar una historia que parece sacada de una película. Y es que la ciencia rompe otro límite. Porque nacen pollos en huevos artificiales. Y no es una película, es la realidad. Y todo eso se lo voy a contar más adelante mientras continuamos con la buena música. 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
1: ¿Te lo crees o qué? A esta hora en Con Sabor Latino, acompañando a toda la raza, a todos los amigos, a todos los parceros, a todos los pañitas, a toda la gente hermosa. Saludito por aquí a la comunidad venezolana. Qué bonito que son los venezolanos. Un abracito para todos aquellos venezolanos que están trabajando juiciosos. Y también nuestros amigos de México, de Colombia, de Nicaragua, de El Salvador, de República Dominicana, de Puerto Rico, de ¿qué más por aquí? Costa Rica, Perú, Ecuador, Argentina, Cuba. Un abracito para todos, para toda la gente latina que está aquí escuchando, conectados con nosotros en Con Sabor Latino.

Les cuento que les tengo una historia que pareciera que fuera sacado como de una película, de esas películas que veíamos para allá en los 90, 80, que eran esas, o principios de los 2000, que tenían esas historias que lo ponían a uno a pensar y le dejaban a uno como esos escalofríos en el cuerpo. Pues resulta, mi gente bonita, que la ciencia vuelve a romper otro límite. Y es que nacen pollitos de huevos artificiales. El experimento que parece salido de, pues, de una película de esas de misterio, futuristas, de terror, abre un debate a nivel mundial sobre los límites de la biotecnología y la posibilidad también de revivir especies extintas. Y es que la biotecnología acaba de dar un paso que parece sacado, pues, de la ficción. La empresa estadounidense, Colossal Biosciences, conocida por sus proyectos de revivir especies extintas como el mamut lanudo, anunció el nacimiento de los primeros pollos desarrollados en huevos completamente artificiales, creados con tecnología de impresión 3D. ¿Cómo les parece? Por Dios, ya me da escalofrío solo contar esta historia. Estos huevos no tienen cáscara natural, sino una membrana especial transparente que permite observar el crecimiento del embrión y controlar todo el proceso de incubación. Según la compañía, este avance podría convertirse en la clave para intentar recuperar aves extintas gigantes como el moa de Nueva Zelanda, cuyos enormes huevos serían imposibles de incubar de forma natural hoy en día. Este anuncio ha provocado fascinación, pero también una enorme polémica dentro de la comunidad científica, aunque algunos expertos reconocen que el desarrollo tecnológico es impresionante y podría ayudar incluso a la conservación de especies en peligro. Otros cuestionan la ética de manipular la naturaleza hasta este nivel y advierten que podría no... advierten que todavía no existen estudios científicos independientes que validen completamente los resultados presentados por esta empresa. Además, muchos investigadores preguntan si realmente esto es correcto, recrear especies desaparecidas, o si esto podría tener consecuencias, consecuencias para la ecología, porque esto podría alterar los sistemas ecológicos de cada país, y más adelante en el futuro podría generar consecuencias incontrolables. ¿Qué opina usted, mi querido oyente? ¿Qué opina usted de la biotecnología? ¿Será que la biotecnología está desafiando al creador? ¿El ser humano está llegando al límite? ¿Qué opina? Hágamelo saber a través de la cuenta de Instagram. Y hoy, en nuestro martes de misterio, pasadita a las 6 de la tarde, vamos a explorar este tema a fondo. Así que no se lo pierda, pasadita a las 6 de la tarde, porque nos vamos a conectar con toda la gente a hablar del tema de la biotecnología. Pero vámonos con música, porque ya más de uno se me asustó. Vámonos con música. Y hablando de cosas misteriosas, llega Paquito Guzmán con esta canción, Ser Amantes. Porque hay quienes se asustan de unas cosas, pero en otras no. Ser Amantes, Paquito Guzmán, a esta hora en Con Sabor Latino. 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
1: Estás escuchando Con Sabor Latino y a esta hora llegan nuestras abuelas con sus remedios caseros. Y hoy les cuento que, hablando de días internacionales, hoy es el Día Mundial de la Enfermedad Inflamatoria de Inflamación Intestinal. ¿Cómo les parece? Pues es que el 19 de mayo se conmemora el Día Mundial de la Enfermedad Inflamatoria Intestinal, que incluye enfermedades que afectan directamente nuestro organismo, nuestro sistema digestivo. Enfermedades digestivas crónicas que afectan a millones de personas en todo el mundo. Algunas enfermedades que se desconoce su origen y hay todavía en muchas investigaciones para saber qué es lo que pasa con el intestino. Así que la Organización Mundial de la Salud pues tiene este día, el 19 de mayo, como un día de despertar conciencia acerca del cuidado de nuestro intestino. Hay que cuidarlo mucho, y más hoy en día que se encuentra tanta comida chatarra llena de químicos. Entonces hay que aprender a consumir alimentos que sean más cuidadosos con nuestro organismo. Trate bien su cuerpecito, trátelo bien, porque de él depende mucho. La salud es un regalo millonario. Por eso nuestras abuelas, el día de hoy, hablando de este día, nos han preparado un remedio que tiene que ver con la manzanilla, el jengibre y la canela para la inflamación intestinal. Y es que cuando el estómago se siente pesado, se siente rebelde, está inflamadito, pues con esas molestias incómodas después de comer, muchas abuelas recurren a una mezcla natural de manzanilla, jengibre y un toquecito de canela. Porque la manzanilla ayuda a relajar el sistema digestivo y a disminuir la inflamación, mientras que el jengibre puede aliviar los gasecillos y esa sensación de irritación. La canela además puede darle sabor y ayuda a mejorar la digestión, y además de que aporta una sensación reconfortante en el cuerpo. Este remedio suele tomarse tibio, especialmente en la noche o después de las comidas pesadas. Prepararlo es demasiado sencillo, simplemente tiene que poner a hervir una o dos tacitas de agua, le agrega una cucharadita de flores de manzanilla, tres rodajitas pequeñas de jengibre fresco y una ramita de canela. Luego lo deja hervir durante unos 5 minutos después de reposarse y ya ahí sí se lo puede tomar suavecito y calientico, además que se relaja tomándose ese tecito. Si quiere le puede añadir una cucharadita de miel y se recomienda pues tomarlo lento para que le ayude a desinflamar el abdomen. Pero recuerde que si usted está teniendo problemas a nivel intestinal y que usted se toma remedios caseros y sigue con esos dolores, es importante que visite a su médico, porque los remedios de la abuela, todos los días lo decimos y hacemos la aclaración, no reemplazan su visita a su médico, de cabecera, a su médico general. Entonces visite a su médico si usted está teniendo problemas intestinales. Es importante que escuche a su cuerpo, porque hay muchas personas que, por el afán de que tienen que trabajar y hacer otras cosas, no le escuchan a su cuerpo y después, pues ahí sí ya las consecuencias son bastante alticas. Bueno, ahí ya saben, este remedio de la abuela. Y si usted tiene algún remedio casero que quiera compartir con nosotros, no sé, de pronto usted es por allá de Nicaragua o de El Salvador o de Guatemala o de México o de Colombia y dice, uy, mire, yo tengo un remedio que mi abuela hacía y cuando nos lo tomábamos nos servía para esto y esto y esto, me lo puede compartir a través de la cuenta de Instagram @consaborlatinoradio. Gente bonita, vámonos con música y ya venimos con más, porque ya viene en momentos el momento zen del día en Con Sabor Latino, el ritmo que nos une.
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1: A esta hora en Con Sabor Latino llega nuestro momento zen del día, el momentico de hacer la pausa, de respirar profundo, de sacarle el pie al acelerador, porque la vida hay que vivirla con intensidad, con pasión, pero no con estrés. La vida se pasa muy rápido y no vale la pena estar estresado. Según una investigación, el 80% o más de las cosas de las cuales nos preocupamos, pues nunca suceden. ¿Cuántas veces te has preocupado por cosas que nunca sucedieron y si estuviste demasiado estresado y ese tiempo no lo puedes volver a recuperar? Así que por eso llega nuestro momento zen del día, y es que a veces pensamos que para tener más debemos guardar. Debemos protegernos o esperar que la vida nos dé primero. Pero el verdadero milagro ocurre cuando damos, incluso en medio de nuestra escasez. Cuando ayudas, no solamente estás dando algo a otro que necesita, estás sembrando algo en tu alma. La generosidad no es perdida, es siembra. El que da, aunque esté roto, empieza a sanarse. Y quien ayuda, aunque tenga miedo, empieza a volverse más fuerte. Ayudar es decirle a la vida: confío en todo lo que doy, de alguna forma regresará a mí multiplicado. Y es que todos enfrentamos pruebas, dolores, rechazos, momentos en el que nada parece avanzar. Pero incluso en esos días oscuros, si eliges seguir dando amor, apoyo, palabra o simplemente tu presencia, estás creciendo por dentro, porque la vida tiene una ley silenciosa. Al que pasa las pruebas con el corazón limpio, le espera una recompensa que no se negocia. El que no se compra, que solo llega a quienes no se rinde. Prosperar no es solamente tener más, es ser más. Y cuando das desde el alma, el universo conspira para que todo lo que sembraste florezca. Y todo florece a su tiempo. En su momento perfecto llega la abundancia y llega con un propósito. Así que recuerda, mi gente bonita, siempre lo hablamos desde estos micrófonos. Todos tenemos instalado un reloj divino, y ese reloj divino nos pone en el lugar y en el momento perfecto. Así que este es un buen momento para darle a otros, para tener empatía por aquellas personas que nos rodean. Vámonos con música, y en segunditos venimos con más aquí en Con Sabor Latino, el ritmo que nos...

¡Qué delicia de que es martes! Y qué delicia de martes que estamos viviendo en esta tarde, acompañando a todos los latinos. Yo soy Diego Go, su amigo, y estoy aquí escuchándolos a todos los que me envían sus mensajes a través de la cuenta de Instagram, @consaborlatinoradio. Querido oyente que a esta hora va por ahí manejando juicioso y reflexionando y filosofando en la vida, ¿alguna vez se ha enamorado? Yo creo que todos nos hemos enamorado. ¿Pero alguna vez usted se ha enamorado de una persona que usted dice, no, es imposible de que esta persona pues se fije en mí porque, no sé, tal vez usted es muy, gordito, pequeñito, chiquitico, calvito, feíto, mueconcito, qué sé yo? Tal vez usted dice, esa persona es muy bonita y nunca se va a fijar en mí. Hay amores imposibles y hoy les voy a contar una historia. La gente no aprende, Dios mío, ¿qué hacemos para que aprendan? Hay personas que no aprenden. Y resulta que una dama se enamoró de un imposible, pero ella se sentía que era posible ese romance. Ella creía estar fielmente enamorada de alguien muy, pero muy famoso. Y se estrelló con la dura realidad. ¿Quieres saber de qué se trata? Ya le voy a contar esta historia más adelante. Mientras les recuerdo que estamos en Instagram, @consaborlatinoradio. Y pendientes, porque vienen sorpresitas en camino. Mientras, vamos con algo de Alex Bueno y Nuestro Amor, sonando en Con Sabor Latino, el ritmo que nos une.

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10: ¿Arroba qué?
9: Fuego Indy.
10: ¿Segura?
9: Fuego Indy, sí, aquí te tengo.
10: A ver qué dice nuestro productor.
11: Has ganado.
10: ¡Felicitaciones! Muy bien, muy bien. No me cuelgue, no me cuelgue así de fácil y pendientes porque vamos a seguir entregando boletos más adelante mientras continuamos con la buena música. Esto es Con Sabor Latino, el ritmo que nos une.
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Estás escuchando con sabor latino el ritmo que nos une. Y qué delicia que estamos disfrutando hoy de este martes. Martes espectacular, martes delicioso. Y saben una cosa, gente bonita, me encanta escuchar a los oyentes que trabajan en distintas aplicaciones y que siempre nos reportan su sintonía, nos envían saluditos. Así que un abrazo para todos aquellos. Yo sé que hay algunos que porque van manejando no nos pueden escribir por obvias razones, pero igual se les quiere un montón. Mire, yo por aquí tengo un oyente que me mandó un mensaje. Él trabaja en Amazon y entonces yo no lo he saludado, este saludito lo tenía pendiente, así que aprovecho para saludar a mi amigo Julio Briseño, el popular Rocky. Un saludito para Rocky, que está haciendo un bloque de Amazon. Así pues estaba el saludito para mi querido Rocky. Un abrazo, Julio Briseño, espero que todo le esté saliendo bien, espero que esté entregando muchos pedidos y lo más importante, que esté facturando para que invite a algo, ¿no? Porque facturan y por aquí no traen ni una pupusa, ni una arepa rellena venezolana, ni nada, se les embolata por estos lados. Así que si todavía quiere saber dónde estamos ubicados en el downtown. Así que si me quiere traer una arepita colombiana, una arepita venezolana, un taquito mexicano, ¿qué más? Una pupusa... Ay, iba a decir una pupusa dominicana, me matan. Una pupusa salvadoreña. ¿Y qué más hay por ahí rico? No, lo que sean que ustedes tengan por ahí, ahí con mucho gusto yo se lo recibo. Yo me dejo consentir. Gente bonita, qué delicia estar con ustedes. Qué delicia compartir cada tarde en esto que se llama Con Sabor Latino. Recuerden, gente hermosa, que tenemos nuestra cuenta de Instagram para que usted se reporte su sintonía y nos salude. Mire, por aquí también tengo una amiga que se llama Rita. Hola, Rita. ¿Cómo estás? Un abrazo para ti, Rita. Espero que estés teniendo un día maravilloso. Espero que el Todopoderoso te esté acompañando en este día tan bonito y te esté guiando y que esté contigo en todos los proyectos. Y para todos los oyentes que hasta ahora me escuchan, un abracito. De verdad que los quiero un montón. Yo sé que no nos conocemos, pero igual a todos los quiero un montón. Pero nos vamos con música. Vámonos con música y en un segundito les vengo a contar una historia de una mujer que se enamoró de aquel que no debía enamorarse. Pero todo esto más adelante, mientras continuamos con la buena música aquí en Con Sabor Latino, el ritmo que nos une.

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La vuelta al mundo, calle 13, a esta hora en Con Sabor Latino. Les cuento que por ahí una dama... Ay, ¿cómo, cuándo aprenderemos los seres humanos? ¿Cuándo aprenderemos a que hay cosas que no son tan fáciles? Porque a veces somos tan inteligentes para algunas cosas y para otras somos como medio, como atembados. Yo no sé qué nos pasa a veces a los seres humanos. Resulta que una dama, muy hermosa ella, la verdad, recibió un día un mensaje de nada más y nada menos que del señor Elon Musk. Y ahí el señor Elon le dijo, hola. Y ella, hoy es el magnate, el hombre más rico del mundo me está saludando, el dueño de Tesla, ¿será que me va a regalar un Tesla? Entonces empezó a hablar con ella y empezaron a intercambiar mensajes y ella cayó en las mieles del amor porque según ella estaba compartiendo mensajes con el señor Elon Musk. Pues se trataba obviamente de una estafa. Porque con el tiempo, con el pasar del tiempo, pues él empezó con mensajitos suaves, luego se puso un poquito más intenso y pues ya digamos que ella decía que tenían una relación. Pero este supuesto Elon Musk le decía, esto tiene que ser secreto porque como usted sabe, yo soy el hombre más rico y más poderoso del mundo y nadie se puede enterar de que usted y yo estamos teniendo una aventura amorosa. Y pues la mujer dijo, no, pues si él me pide que tengamos una aventura amorosa en secreto, pues yo le hago caso porque es Elon Musk. Y pues así, luego de la aventura amorosa y de pasar un tiempito intercambiando mensajes, el supuesto Elon Musk le dijo, ay, no sé cómo le diría en el tono, pero más o menos interpretémoslo a lo latino. Le dijo como, mami, necesito que me preste plata. Imagínate, Elon Musk, el dueño del mundo, pidiendo plata prestada. Y según ella, pues dijo, no, pues es que claro, tú, como tú eres el hombre más rico del mundo, pues tú me la vas a devolver y seguramente con intereses. Y además, como nos vamos a casar, pues yo voy a ser la dueña de la mitad de su herencia. Entonces, listo, papito. ¿Cuánto necesita? Y pues resulta que de 1,000, en 2,000, en 5,000, en 4,000, le alcanzó a sacar 26 mil dolaretes de los verdes. 26 mil dólares le alcanzó a sacar a esta mujer. Y resulta que ella dijo, bueno, pero tan raro que Elon Musk no me pague. O al menos me dé un Tesla o alguna cosa. Y resulta que pues dijo, no, necesito que nos veamos. Y ahí el señor Elon Musk, el supuesto Elon Musk, desapareció. Y ahora pues esta mujer quedó endeudada porque ese dinero no lo tenía, así que tuvo que pedir prestado para darle a Elon Musk, el supuesto, ¿no? Y pues se quedó endeudada, se quedó sin dinero y con el corazoncito hecho trizas. ¡Ay, por Dios! ¿Cuándo aprenderemos? Ya habíamos hablado de la señora que cayó con Enrique Iglesias, hubo otra que cayó con Leonardo DiCaprio, otra con George Clooney, con Brad Pitt, y ahora Elon Musk. ¡Ay, por Dios! ¿Cuándo será ese día que aprenderemos? Así que si alguien se hace pasar por mí, dos cosas. Primero, yo no pido plata prestada. Y segundo, tampoco soy tan famoso. Entonces, nunca, si les dicen que es Diego Gold, no. No crean cuento. Vámonos con música. ¿Y qué tal si me dan un beso que me dure hasta el lunes? Lo dice Salsa Kids y recordamos esta canción. Uy, canción como de los años 90 que hacía esta agrupación puertorriqueña, si no me equivoco. Salsa Kids con Déjame un beso que me dure hasta el lunes. Sonando a esta hora en Con Sabor Latino, el ritmo que nos une.

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1: Estás escuchando Con Sabor Latino y a esta hora llegan las noticias más importantes del día y tensión mundial por Ucrania y la OTAN. Y es que la guerra entre Rusia y Ucrania volvió a escalar este martes luego de que un dron ucraniano fuera derribado sobre el espacio aéreo de Estonia por un avión de la OTAN. En un episodio que aumentó la tensión militar en Europa. Al mismo tiempo, medios internacionales reportan que los ataques con drones ucranianos lograron penetrar el sistema de defensa cerca de Moscú, mientras Rusia y Bielorrusia realizan ejercicios militares con capacidad nuclear. La situación se mantiene en alerta y mantiene alerta a las potencias occidentales y reaviva el temor de una confrontación más amplia entre Rusia y la OTAN. Ataque armado en mezquita de California conmociona a los Estados Unidos y es que Estados Unidos sigue impactado por el tiroteo ocurrido en un centro islámico de San Diego, California, donde murieron al menos 5 personas, incluidos 2 de los atacantes que eran adolescentes. Las autoridades investigan el caso como un posible crimen de odio y han destacado la acción heroica de un guardia de seguridad que enfrentó a los agresores para proteger a decenas de niños que se encontraban dentro del lugar. El ataque reabrió el debate sobre la violencia armada, la radicalización juvenil y la seguridad en sitios religiosos del país. Y atención, porque Google acelera la carrera global de la inteligencia artificial, y es que Google presentó nuevas herramientas y modelos de inteligencia artificial durante su conferencia anual de desarrolladores, buscando competir agresivamente contra OpenAI y otras empresas tecnológicas. La compañía avanzó hacia los avances de la inteligencia artificial generativa, asistentes inteligentes y soluciones más económicas para las empresas, confirmando que la batalla tecnológica por dominar la inteligencia artificial está entrando en una nueva etapa. Los expertos consideran que estos movimientos podrían transformar desde el trabajo cotidiano hasta la educación, la creatividad y la economía digital en los próximos años. Esas fueron las noticias aquí en Con Sabor Latino. Nosotros continuamos con la buena música, porque a esta hora llega nada más y nada menos que el señor Rauw Alejandro con este Silencio, y suena aquí en Con Sabor Latino, el ritmo que nos une.

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Esto es Con Sabor Latino, el ritmo que nos une hoy, martes. Martes en algunas zonas gris y en otras zonas está lloviendo, así que tengan mucho cuidado por ahí. Así que le envío toda la buena energía, toda la buena vibra para que esté trabajando juicioso y trabajando con mucho cuidado, ¿no? Porque yo sé que hay algunos oyentes que están trabajando y que andan por ahí por las calles, entonces está lloviendo, tiene que manejar con mucho cuidado. Pero de todas maneras le mando un abracito bien grande y espero que el Todopoderoso me lo proteja y me lo acompañe en esta tarde de martes. Hoy es martes de Top 5. Hoy es martes donde los hombres tenemos nuestro Top 5, así que más adelantico les vamos a contar en nuestro top qué hacemos los hombres en los paseos que molesta a las féminas. ¿Sabe que a veces nosotros los hombres hacemos cosas que incomodan a las damas? Y nosotros a veces ni nos damos cuenta porque así somos los hombres. A veces hacemos cosas incorrectas y no nos damos cuenta porque lo hacemos sin intención, pero igual ellas se molestan. Así que todo esto se lo voy a contar más adelante. Mientras les cuento que estamos en Instagram, @consaborlatinoradio, @consaborlatinoradio. Si todavía no nos sigue, yo le aconsejo que nos siga porque a mí me encanta darle premios a los oyentes fieles. Así que ahí tenemos nuestra cuenta de Instagram. Mientras continuamos con la buena música, porque llega una de mis canciones favoritas de la programación, el señor Tony Dice y este Doctorado sonando en esta tarde en Con Sabor Latino, el ritmo que nos une.

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0: 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Vamos a comprobarlo en Top 5 Hombres.
1: Este día martes un poquito lluvioso en algunas partes, en otras partes está grisecito, pero sea donde sea que esté, aquí llega con sabor latino para llenarlo de buena energía y de buena vibra en esta tardecita. Y a esta hora llega nuestro Top 5 de hombres como cada martes, y hoy en nuestro Top 5 vamos a hablar de las cosas que hacemos los hombres en los paseos que molestan a las féminas. Vamos a ver qué tan acertados estamos en esta tarde. Si alguna de este top no corresponde, usted dice, mire, faltó esta, faltó la otra, hágamela saber a través de la cuenta de Instagram, @consaborlatinoradio. Y también, si puede y me puede escribir de qué parte nos escucha, y si donde nos está escuchando está lloviendo o está haciendo sol o está, ¿cómo está el día por ahí por donde usted está? Me ayuda un montón porque me encanta echar chisme. A mí me gusta el chisme fresco. Bueno, así que vamos entonces a empezar con este Top 5 del día de hoy, mi querido productor, con la número 5.
0: Top número 5.
1: En el top número 5 de las cosas que hacemos los hombres en los paseos que molestan a las féminas está hacernos los que no escuchamos cuando ellas piden ayuda para empacar. Y es que cuando hay un paseo, la mujer, por lo general, es la que está más atenta a las cosas que hay que empacar. Y cuando hay niños de por medio, pues ellas son las que empacan las cositas, que las cremitas, que los trajes de baño, que las medias, que las chancletas, que el cepillo de dientes, que la crema. Ellas andan pendientes de todo y todo lo empacan. Mientras que nosotros, los hombres, nos hacemos a veces como los de la vista gorda, los sordos, y como que no entendemos nada, no sabemos armar, no armamos la maleta y esperamos siempre que ella sea la que, a veces también, porque hay hombres así, que son los que llevan, que espera que ella lleve las maletas al carro. Así que este es nuestro top número 5, hacernos los que no escuchamos cuando ellas piden ayuda para empacar. Vamos con el número 4, mi querido productor.
0: Top número 4.
1: En el top número 4 de las cosas que hacemos los hombres en los paseos que molestan a las féminas está decir que vamos a llegar rápido y terminamos perdidos porque a algunos hombres no les gusta usar el GPS. Algunos hombres dicen, no, yo me sé la ruta, yo me conozco un atajo, yo sé por dónde coger, que por ahí es más rápido, no se aterca, yo sé, déjeme decir. Y resulta que a veces los hombres no nos gusta utilizar el GPS y resulta que terminamos perdidos, dando vueltas, gastando gasolina además, porque nuestro orgullo no nos deja reconocer que a veces nos equivocamos y ellas tienen la razón. ¿Estás de acuerdo o no? ¿Le pasa con su esposo? Hágamelo saber a través de la cuenta de Instagram, @consaborlatinoradio.
0: Top número 3.
1: En el top número 3 de las cosas que hacemos los hombres en los paseos que molestan a las damas está aquellos hombres que llega el día del paseo y se llevan cualquier ropa. Esa camiseta de la selección ya toda descolorida con una pantaloneta que tiene toda rota, descosida, porque hay hombres que no se ponen juiciosos con eso, no les importa, y llevan esa ropa toda fea, toda cualquier camiseta, la camiseta de, Trump presidente, pero ya del año 2016. Cosas como esas incomodan a las féminas porque a ellas sí les gusta irse bonitas, a ellas les gusta tomarse fotos, a ellas les gusta estar todo el tiempo presentadas, y algunos hombres, pues, no le ven tanto problema a eso y se llevan cualquier ropa vieja. Vamos con la número 2.
0: Top número 2.
1: En el top número 2 de las cosas que hacemos los hombres en los paseos que molestan a las féminas, ay, esta sí me parece terrible. Y es que muchos hombres no preparan nada de comida y luego critican que la comida no les gusta, que está fea, que por mija, ¿por qué no trajo esta cosa? ¿Por qué no trajo la otra? Y solo hay ensalada o esto está frío. No trajeron nada más de comer. Sobre el hecho, hay hombres que tienen el descaro, que no preparan nada y están esperando que todo el tiempo su mujer, su esposita, le esté solucionando el tema de la comida.
0: Extra.
1: Y les tengo un extra antes de ir a nuestra número 1 de las cosas que hacemos los hombres en los paseos que molestan a las féminas. Está irse a dormir a la siesta y dejar a la mujer con los hijos, la cocina y con todo el desorden. Porque hay hombres así, porque terminan ellos de comer y se van a dormir, a descansar, mientras la fémina tiene que paladear a los niños, que luego acostar a los niños, luego ponerse a alzar el desorden, luego ponerse a lavar la loza o recoger, porque las mujeres son muy juiciosas, hacendosas, y algunos hombres que son medio, un poquito desjuiciados, pues ellos simplemente comen y se acuestan como si nada. Pues déjeme decirle, mi querido caballero, que eso es algo que molesta mucho a las féminas.
0: Top número uno.
1: Y en el top número uno, en las cosas que hacemos los hombres en los paseos que molestan a las féminas y las sacan de control, es que algunos caballeros toman más traguito de la cuenta y arruinan el paseo, porque se emocionan, entonces se toman más y se vuelven cansones, les da mareos, se enferman, empiezan a armarle problemas a otros, buscan enemigos donde no hay y se ponen cansones y le arruinan el paseo a toda la familia. ¿Qué tal les pareció este top del día de hoy? ¿Faltó alguna? ¿Me quiere compartir alguna? Ya saben que para eso tenemos nuestra cuenta de Instagram, @consaborlatinoradio, para compartir con toda la raza, con todos los parceros, con todos los panitas que hasta ahora nos escuchan en Con Sabor Latino. Vámonos con música, y en un ratico venimos a hablar en nuestro martes de misterio de la biotecnología. Porque, ¿será que la biotecnología está jugando a ser Dios? No se pierda el martes de misterio, pasadita a las 6 de la tarde. Mientras tanto, vamos a escuchar algo de salsita deliciosa, porque llega Marc Anthony con una de mis canciones también favoritas, Lo que te di, y suena aquí en Con Sabor Latino, el ritmo que nos une.

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2: Yo creo en muchas cosas que no he visto. Y ustedes también, lo sé. No se puede negar la existencia de algo palpado, por más etéreo que sea. No hace falta exhibir una prueba de decencia de aquello que es tan verdadero. El único gesto es creer o no. Algunas veces hasta creer llorando. Se trata de un tema incompleto porque le falta respuesta. Respuesta que alguno de ustedes quizás le pueda dar. Es un tema en Technicolor para hacer algo útil.

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1: Continuamos en Con Sabor Latino en este día martes. Y como cada martes, el misterio se apodera de cada rincón de este estudio y nos conectamos con esos misterios que están poniendo a la humanidad en jaque, que están poniendo a la humanidad al borde de un colapso. Y hoy en nuestro martes de misterio vamos a hablar de la biotecnología. ¿Será que la biotecnología está jugando a ser Dios? ¿Qué es eso de la biotecnología? ¿Cuánto puede llegar a generar un caos en la sociedad? ¿Qué opinan las religiones? ¿Qué dice la ciencia? ¿Qué dicen las teorías conspiratorias? Y es que la humanidad siempre soñó con vencer los límites de la naturaleza. Primero fue el fuego, luego la electricidad, después la inteligencia artificial. Pero ahora la ciencia está entrando en un terreno que para muchos resulta mucho más inquietante: la creación y la modificación de la vida misma, con avances que permiten alterar genes, crear órganos en laboratorios, clonar animales, incluso desarrollar embriones en estructuras artificiales. Y es que la biotecnología se ha convertido en uno de los temas más fascinantes y aterradores del siglo XXI. Lo que hace apenas algunos años parecían pura ciencia ficción, pues hoy ya ocurre dentro de laboratorios reales alrededor del mundo. Pero mientras unos celebran estos descubrimientos como el futuro de la medicina y la evolución de la humanidad, otros advierten que podríamos estar cruzando una línea muy peligrosa. ¿Qué pasa cuando el ser humano comienza a decidir cómo debe ser la vida? ¿Y hasta dónde puede llegar la manipulación genética? ¿Estamos curando enfermedades? ¿O construyendo el principio del fin de la humanidad tal y como la conocemos? Esta tarde, tardecita noche, en el martes de misterio, vamos a entrar en uno de los debates más inquietantes, fascinantes y terroríficos de nuestra era. Así que no se desconecte de Con Sabor Latino, porque este tema seguramente en algún momento de su vida lo va a cruzar. Vámonos con música y ya venimos con más aquí en Con Sabor Latino, el ritmo que nos une.
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Estás escuchando Con Sabor Latino, el ritmo que nos une hoy día martes de misterio aquí en Con Sabor Latino. Y recuerde, mi gente bonita, que estamos en Instagram y nos pueden encontrar como @consaborlatinoradio. Hoy, nuestro tema de martes, la biotecnología. ¿Será que está jugando a ser Dios? La ciencia ya crea vida en laboratorios y esto tiene aterrados a muchas personas. Porque uno de los temas que más impacto ha causado recientemente es el desarrollo de embriones animales en entornos artificiales y la manipulación genética mediante herramientas como el CRISPR, una tecnología que permite editar genes casi como si fueran líneas de un código. Científicos han logrado modificar el ADN para eliminar enfermedades hereditarias. Hasta ahí se puede decir que está bien. Pero, ¿qué pasa cuando se alteran características físicas y crean organismos que nunca habían existido de manera natural? Para muchos expertos, esto representa una revolución médica capaz de salvar a millones de vidas. Pero, aquí hay un pero. Sin embargo, para otros, es una puerta muy peligrosa hacia experimentos que podrían salirse de control. Lo más inquietante es que algunos laboratorios ya trabajan en investigaciones relacionadas con órganos sintéticos, tejidos humanos y cultivados en posibles úteros artificiales. Aunque oficialmente es médico y científico, las teorías más oscuras aseguran que estas tecnologías podrían ser utilizadas en el futuro para crear seres humanos modificados genéticamente o incluso diseñados, así como decimos coloquialmente, a la carta. La pregunta que surge es inevitable. ¿Cuándo el hombre comienza a fabricar vida? ¿Sigue siendo ciencia? ¿O ya estamos entrando al territorio que es reservado para la divinidad? ¿Qué opina? Hágame saber su opinión porque me interesa. Quiero saber qué opina usted, mi querido oyente, que a esta hora nos escucha. Estamos los humanos, bueno, o los que están, porque pues yo no estoy haciendo eso, pero están los humanos atravesando la línea fina entre la ciencia y lo que le corresponde al Creador Divino. Hágamelo saber a través de la cuenta de Instagram, @consaborlatinoradio. Vámonos con música y ya venimos con más aquí en Con Sabor Latino, el ritmo que nos une.

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Continuamos en Con Sabor Latino en este martes de misterio. Ya sabe que nuestra cuenta de Instagram es arroba Con Sabor Latino Radio. Síganos en Instagram y haga parte de esta bella familia, porque siempre la familia se le reconoce, se le quiere un poquitico de más y además se le da buenos premios. Hoy en nuestro martes de misterio, porque como cada martes tenemos nuestro martes de misterio, estamos hablando de la biotecnología y de cómo la biotecnología puede en algún momento llegar a atravesar esa línea fina entre la ciencia y la creación divina. Pero hablemos un poco del choque con la religión y las creencias espirituales. Y es que desde tiempos antiguos, prácticamente todas las religiones han enseñado que la vida es un acto sagrado y que solo Dios tiene el poder para crearla. Pero muchos líderes religiosos ven la biotecnología extrema como una amenaza espiritual. Ojo, la biotecnología extrema, porque hay biotecnología que ayuda con ciertas enfermedades y ayuda con ciertos procesos que, entre comillas, son naturales. Pero ¿qué pasa cuando esa biotecnología amenaza lo espiritual? La idea de modificar embriones humanos, clonar seres vivos o alterar el ADN ha despertado preocupaciones éticas profundas dentro del cristianismo, el islam y otras tradiciones religiosas. Para algunos creyentes, pues estos avances representan un intento del ser humano por ocupar el lugar de Dios y desafiar el orden natural de la creación. Incluso pues existen interpretaciones apocalípticas que relacionan la

manipulación genética con antiguas profecías religiosas sobre el fin de los tiempos. Algunos teóricos pues sostienen que la humanidad podría terminar perdiendo su esencia natural al mezclarse con tecnologías biológicas y modificaciones artificiales. En redes sociales y en foros conspirativos circulan ideas que hablan de humanos híbridos, control genético y una futura élite capaz de decidir quién nace sano, quién nace fuerte y quién nace inteligente. Aunque muchas de estas teorías no tienen evidencia científica, el miedo colectivo sigue creciendo porque la realidad tecnológica avanza mucho más rápido que el debate moral. ¿Qué cree usted, mi querido oyente? Lo leo, lo escucho, ya sabe que para eso tenemos nuestra cuenta de Instagram. ¿Está usted de acuerdo con la biotecnología? ¿Cree que en algún momento los humanos vamos a sobrepasar el límite y eso nos puede traer consecuencias para la humanidad? ¿O tal vez usted es de los que piensa que la biotecnología puede desarrollar mejores seres humanos? Lo leo, lo escucho, ya saben, arroba con sabor latino radio. Continuemos con la buena música en Con Sabor Latino, porque llega Bad Bunny con este baile inolvidable y suena aquí en Con Sabor.

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Martes, martes de misterio en Con Sabor Latino, y hoy estamos hablando de las conspiraciones más inquietantes de la biotecnología. Bueno, se ha hablado de la biotecnología y cómo la biotecnología puede en algún momento amenazar creencias religiosas, amenazar las costumbres divinas y también atravesar un poco esa línea sagrada entre lo que es la creación de Dios y lo que el humano puede llegar a crear con estas biotecnologías. Y eso que hasta ahora son las primeras partes y ya nos aterran, ¿cómo será cuando empecemos a ver desarrollos humanos más fuertes? Y es que cada vez más la ciencia da un gran salto. También aparecen teorías conspiratorias que alimentan el misterio, y una de las más populares asegura que ciertos gobiernos y corporaciones tecnológicas estarían utilizando la ingeniería genética para desarrollar superhumanos. Es decir, humanos más resistentes, supersoldados biológicamente fuertes o incluso poblaciones manipulables. Otras teorías hablan de laboratorios secretos que experimentan con ADN humano y también ADN animal para crear organismos híbridos. Aunque de esto no existen pruebas científicas verificadas, pues estos escenarios extremos generan cierta sensación escalofriante. Ese secretismo que rodea algunas investigaciones alimenta la desconfianza mundial y de aquellas personas que están detrás de todas esas teorías conspiratorias investigándolas un poco más a profundidad. También existe un temor creciente relacionado con la inteligencia artificial y la biotecnología que trabajan juntas de la mano. Algunos futuristas advierten que en unas décadas podrían existir seres humanos mejorados con modificaciones genéticas y tecnología integrada al cuerpo. Para ciertos analistas, esto podría dividir la humanidad entre las personas naturales y las personas modificadas, creando desigualdades nunca antes vistas. Lo aterrador es que ya no hablamos solamente de las películas. Varias compañías ya están trabajando actualmente en implantes cerebrales, edición genética y tecnologías capaces de alterar las capacidades humanas. Los leo, los escucho. ¿Qué opinan de todo este tema de la biotecnología? ¿Cree usted que estamos cerca a uno de los caos más impresionantes de la raza humana? Ya saben que me encanta siempre compartir con ustedes todos estos temas en el Martes de Misterio. Pero ¿qué tal si nos vamos con musiquita y ya venimos a cerrar este tema espectacular la noche de hoy? Mientras tanto, si no me falla el corazón. Bueno, Héctor el Torito nos canta esta canción. Si no le falla el corazón, Héctor el Torito, si le falla el corazón, aplique la biotecnología que de pronto ahí se lo reparan. Esto es Con Sabor Latino.

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1: Esto es Con Sabor Latino en la tarde de martes, tardecita noche, noche oscura, noche deliciosa, noche cómplice de hacer locuras. Pero hoy no es para hacer locuras, hoy es para escuchar el martes de misterio. Y hoy estamos hablando de la biotecnología, de cómo la biotecnología abarca ya diferentes espacios, no solamente en la ciencia, en lo religioso, en lo conspiranoico. También podemos hablar de que la tecnología puede ser el principio del fin de los humanos. Y es que muchos científicos sostienen que la biotecnología puede ayudar a erradicar enfermedades, y por ese lado digamos que está lo positivo, porque puede prolongar la vida y mejorar la calidad humana. Pero otros advierten que la tecnología, pues, tiene unos riesgos enormes cuando cae en manos equivocadas. Y esto no solamente es una cuestión de películas, es cuestión de la vida real. Una modificación genética mal controlada podría generar consecuencias impredecibles para futuras generaciones. Incluso existe el temor de que ciertos experimentos biológicos provocan desequilibrios ecológicos, nuevas enfermedades o mutaciones imposibles de detener. El gran miedo es que la humanidad está avanzando tan rápido que ya no tiene forma de frenarse. Algunos filósofos y expertos en ética creen que el verdadero peligro no es la tecnología en sí, sino la ambición humana. ¡Ay! La bendita ambición humana. La historia demuestra que cada avance poderoso termina siendo utilizado también con muchas economías militares y políticas, que ahí pues aparece esa gran pregunta, y es, ¿será que el ser humano va a lograr controlar en algún momento todo este poder? Ay, completamente, pues la vida modificada, genes y ese diseño de organismo hace que existan pues esas intenciones de querer ser supremo a otro. Y ahí es donde viene la pregunta. ¿Será que seguiremos siendo humanos o nos vamos a convertir en algo completamente diferente? Tal vez el mayor misterio no sea lo que la ciencia puede hacer, sino lo que la humanidad está preparada para soportar. Las consecuencias de jugar con estos secretos de la creación, pues puede traer a la larga grandes problemas para la humanidad. Bueno, lo que quede de la humanidad. La conclusión es que la biotecnología representa una de las fronteras más impresionantes y perturbadoras de nuestra época. Puede convertirse en una herramienta que cure enfermedades imposibles, salve especies, transforme la medicina para siempre, o puede abrir la puerta para que jamás volvamos a ser los mismos y crucemos esa puerta, digámoslo así, entre comillas, esa línea sagrada. Pues hoy el mundo observa cómo la biociencia avanza hacia territorios donde antes solo existían mitos, donde solo existía la religión, la ciencia ficción, y mientras unos la ven con esperanza, otros ven el camino de un futuro aterrador. Porque quizás el verdadero misterio no sea si podemos crear vida artificial, sino qué pasará cuando esa creación ya no necesite a los humanos para existir. ¿Muy aterrador el panorama o será solamente ficción? Ya saben que los leo, los escucho a través de la cuenta de Instagram, @consaborlatinoradio. Déjenme su opinión, que a mí me encanta leerlos a todos y a todos siempre les respondo. Mi gente bonita, hemos llegado al final de este martes de misterio. Yo soy Diego Go, su amigo, y los estoy acompañando de lunes a viernes en punto de las 3 en esto que se llama Con Sabor Latino. Nos encontramos mañana. Mañana la cita es a partir de las 3 de la tarde aquí en Con Sabor Latino. El ritmo que nos une.
2: Zion y Lennox, los verdaderos.

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